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Merci beaucoup. Bueno, vamos a tocar dos canciones más. Dos canciones más. La primera es una canción de Rey Azúcar que se llama Padre Nuestro, que siempre todos creían que era una canción de amor y en realidad, bueno, sí lo es, pero es una canción de amor hacia un Dios que nos reseca y un pedido de libertad a ese Dios.

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Muy buenos días. Jueves, que exactamente a las 7 de la mañana se pone en marcha con la apertura oficial de este clásico ya de la radiofonía lujanense, encaminados rumbo al programa 100 de este año, temporada número 11 de este Primera Mañana, que poco a poco va proponiendo transitar juntos el camino informativo, bloque a bloque, con el orden que nos caracteriza y con las novedades importantes de las últimas horas. El pantallazo nacional e internacional y nuestra mirada sobre lo que acontece en Luján. Lindo inicio, vamos todavía. Bien, venimos bien, ya nos estamos arrimando al invierno, pero no está siendo tan impiadoso. Dio unos adelantos, ahí nos mostró su crueldad esta época del año y después aflojó, como dando a entender de lo que es capaz, con esas heladas bravitas que hemos tenido, que no fueron tantas, afortunadamente, pero que aparecieron y nos han hecho tiritar, y después fue aflojando. Apretó, pero no ahorcó todavía, y hay un largo trecho aún por transitar, así que bienvenido que no sea tan cruel ya desde el vamos. Recién en estos próximos días estará oficialmente comenzando el invierno y se va a estar festejando obviamente este sábado y domingo en Carlos Quem. Se viene la gran fiesta del sol, el solsticio, y ya el 21 para oficialmente transitar la época, la estación más fría de cada año. Nos ponemos musicalmente en marcha. Todo listo, todo dado, excepto el matecito, que ya en minutos nada más tiene que salir al ruedo. Y así, de esa manera, compartir el desayuno informativo con ustedes. Algunas noticias, un buen mate, el ida y vuelta de los mensajitos en el 319514, algunas selecciones musicales y lo que ya más o menos van conociendo de tanto recorrido, de tanto andar en la 104.1. Se pone en marcha la RCL, se pone en marcha Primera Mañana, comienzo y final de Una Verde Mañana, nos canta el gran Pablo Milanés, que ya suena de esta manera.

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1: Pablo Milanés, comienzo y final de una verde mañana para poner en marcha esta, por ahora, oscura mañana en la ciudad. Y un poquito ventosa, por cierto, se mueven las hojitas, las ramas del arbolito que tenemos aquí en la vereda y a nuestro ventanal de General Paz 1690. 7 grados la temperatura actual, 91% la humedad. Está alta, che, la humedad, 91%, y el vientito que se nota, que se siente, en un jueves que aparentemente puede tener algunas precipitaciones. Ya desde hace varios días el pronóstico para nuestra ciudad lo viene anunciando. Jueves de precipitaciones, parece que más o menos desde las 2 de la tarde hasta las 9 de la noche. Esa sería más o menos la franja, quizás un poquito más, incluso 10, 11, 12 de la noche. Bueno, hay inestabilidad y chances de lluviecitas, lloviznas, ni temporal, ni unos chaparrones tremendos, pero sí algunas precipitaciones anunciadas para hoy en Luján. Ya mañana estaría componiendo y encarando un buen fin de semana.
2: Buen día, Alejandro, buen día para toda la audiencia, el placer es salvarlos nuevamente. Qué arranquecito, qué motivador que estás para la audiencia. Les estás diciendo, hace frío, hay viento, hay humedad, si salen y vuelven tarde se van a mojar, y no garantizaste que mañana no se levanten con lluvia.
1: No, mañana ya sí, mañana ya sí. Y no hace frío, no, eso no lo he dicho yo. 7 grados, firmamos, negociamos.
2: Si transitamos el invierno, debe estar de caluroso, ¿no?
1: Pero si firmamos 7 grados, nos ponen sobre la mesa, pero lo arreglamos inmediatamente para lo que resta de este tramo del año, que apenas nos va mostrando ahí alguna señal. Falta bastante por recorrer y por sufrir para aquellos que no queremos para nada el frío. Así que 7 grados nos tenemos que conformar y ya, ¿no? Y no está mal, en definitiva. Nuestra tapa, las noticias, los títulos para compartir con ustedes en este jueves informativo, cuando ya asoman los diarios, Clarín, Página 12, La Nación, Popular, Crónica, El Cronista y Bae, los 7 diarios de cada día están aquí sobre nuestra mesa para compartir sus títulos de tapa en un ratito nada más, pero hablamos de información de nuestro Luján y en ese sentido, bueno, algunas novedades de las últimas horas en el distrito. Se viene un finde con varias actividades y eso está muy bien, es muy atractivo. Y lo vamos a ir comentando en el transcurso del programa y también en

0: corresponde al primer trimestre de este año, en el que Luján obtuvo 100 puntos y se ubicó dentro del grupo de municipios con cumplimiento estricto en la publicación y difusión de la información fiscal y presupuestaria. El informe que fue publicado en estos últimos días evalúa la disponibilidad y accesibilidad de información vinculada al presupuesto municipal, la situación económico-financiera, la ejecución de los fondos, los gastos por finalidad y función y la deuda pública, entre algunos otros indicadores que tiene esta evaluación, este índice de transparencia fiscal municipal que elabora la provincia de Buenos Aires. 64 de los 135 municipios alcanzaron el puntaje máximo y Luján se destacó por cumplir con la totalidad de los criterios establecidos por la metodología de evaluación. Así que después del primer trimestre de este año, nuevamente Luján con el máximo puntaje, 100, en el índice de transparencia fiscal municipal, que está vinculado directamente con la publicación y difusión de datos del fisco y del presupuesto.
1: Atención, vecino, vecina, el próximo sábado se llevará adelante una nueva edición del ciclo Joaquearte, este evento en el que se puede disfrutar del arte, la gastronomía y varios espectáculos infantiles. Repito, el próximo sábado 20 de junio iniciará a las 14 horas, se llevará adelante en la Placita de Joaquín, allí en Pueblo Nuevo. Aquí podrán encontrar un paseo de artesanos donde expondrán diferentes emprendedores locales, también estará el sector de food truck y, por supuesto, pensado en los más pequeños, la posibilidad de disfrutar del show de Circus Molina y Guzmán y Bandada de Brujas. Próximo sábado, 20 de junio, desde las 2 de la tarde, allí en Pueblo Nuevo.
0: En simultáneo, también el sábado, se llevará adelante en Carlos Ken la primera de las dos jornadas de la Fiesta del Sol, un sábado a lo grande, con el cierre musical de Los Palmeras, y un domingo que también, con la apertura de escenario desde el mediodía, tendrá hasta cayendo la tarde actividad en el predio del ferrocarril en Carlos Ken, en el marco de la Fiesta del Sol. 7:14, así nos vamos poniendo en marcha con nuestra tapa.

0: Mientras suena la sirena de los bomberos y ya estaremos conociendo de qué se trata, comenzamos con la lectura de los diarios, como siempre.
1: La tapa de Clarín, el primero de ellos, titula: los aliados de Milei le ponen plazo para que se vaya a Adorni.
0: La Libertad Avanza logró postergar una semana la sesión del Senado por la interpelación. El oficialismo debió bajar la sesión que habían pedido ellos mismos ante la presión de la oposición dura y la dialoguista. Se acordó ayer que si para el jueves que viene el jefe de gabinete investigado por corrupción sigue en su puesto, se votará en la Cámara Alta su interpelación. Hoy por hoy ya hay una mayoría absoluta dispuesta a hacerlo. Entre los aliados hablan de darle al presidente la posibilidad de que su funcionario tenga una salida ordenada. Desde el PRO advirtieron que Adorni no debería pasar un día más en el cargo.
1: La imagen central de Clarín está dividida en dos. Por un lado, el capitán de la selección argentina. Por otro, su presidente, lentes, pelota en su mano derecha. El título dice: el fútbol se rinde ante la magia de Messi. La pelota del hat-trick se la llevó Tapia.
0: El mundo del fútbol colmó de elogios al capitán argentino tras su exhibición ante Argelia. Hay grandes jugadores, hay leyendas y está Messi, dijo el DT de Francia, Deschamps. Ayer, los jugadores de la selección recibieron a sus familiares en el Family Day en Kansas y también hubo un entrenamiento liviano.

0: En un raro episodio, el presidente de la AFA, Chiqui Tapia, se apropió de la pelota del hat-trick del goleador. Argentina volverá a jugar el lunes ante Austria, que debutó con un triunfo de 3-1 ante Jordania. Portugal, flojo y con un Cristiano Ronaldo apagado, apenas empató 1-1 ante República Democrática del Congo. Inglaterra demostró un gran poderío ante Croacia, 4-2.
1: Se muestran también los resultados de la jornada de ayer. Portugal y el empate 1-1 con la República Democrática del Congo, el triunfo de Inglaterra 4-2 frente a Croacia y la victoria sobre el final, de manera agónica, gana 1-0 ante Panamá.
0: Los partidos de hoy, desde las 13, República Checa-Sudáfrica, a las 16, Suiza-Bosnia, a las 19, Canadá-Qatar y a las 22, México contra Corea del Sur.
1: En la columna derecha, más temas salientes, Trump dijo que acordó con Irán para evitar una catástrofe de la economía.
0: El presidente de Estados Unidos lo dijo en el G7 al explicar el acuerdo con los iraníes para terminar la guerra. Los dos países firmaron por adelantado el pacto que oficialmente se rubricará mañana en Suiza. Incluye varias concesiones de Estados Unidos a Irán y pospone la discusión de fondo sobre el plan nuclear iraní. Teherán debe reabrir Hormuz y a cambio le levantarán sanciones y liberarán sus fondos congelados.
1: Plataformas de juego acusan a Mercado Pago por un prove del Mundial.
0: La Asociación de Loterías, Quinielas y Casinos Estatales y Plataformas de Juego Legal Online señalan que Mercado Pago opera con su prode como un juego de azar sin habilitación. Hay 2,3 millones de usuarios para los pronósticos sobre el Mundial en esa plataforma, que se defienden señalando que con una herramienta de IA el dinero fluye entre los jugadores. Ayer arrancó una negociación entre ambas partes.
1: Vapeadores, la ciudad regula su uso y estarán prohibidos en lugares cerrados.
0: La legislatura porteña debatirá hoy un proyecto que busca establecer reglas para la comercialización, publicidad y uso de vapeadores en la ciudad de Buenos Aires. La iniciativa prevé impedir que los utilicen los chicos hasta los 18 años, restringir su promoción comercial y prohibir su uso en espacios cerrados con público.
1: En la parte superior, último título, el juez Lijo y el ministro de Justicia juntos en París.
0: El magistrado instruye la causa contra el jefe de gabinete Manuel Adorni. Se aloja en el mismo hotel que Juan Bautista Maíquez. Ambos asisten a un plenario del GAFI y compitan por la procuración.
1: La tapa de Clarín.

0: Página 12 tiene una gran foto que nos remite al gesto de un árbitro en primer plano, levantando su mano con la tarjeta en ella, el loguito de Mercado Pago y el título.
1: Tarjeta amarilla.
0: Los organismos estatales que regulan el juego en el país intimaron a Mercado Pago por su prode del Mundial. Acusaron a la empresa de Marcos Galperín de operar como una casa de juegos de azar sin habilitación y consideraron ilegal esa plataforma de apuestas, que ya suma 2,3 millones de usuarios. Los entes de control no descartan formalizar una denuncia penal.
1: Además, la cuenta regresiva.
0: En un intento por conjurar el desplazamiento de Adorni, el oficialismo paralizó el Senado hasta la semana próxima. En La Rosada, Milei sigue aferrado a su jefe de gabinete mientras la justicia investiga nuevos gastos del enmudecido vocero.
1: El fracaso de la guerra de Trump.
0: Estados Unidos difundió el memorándum que firmará mañana con Irán. Prevé el levantamiento de sanciones. No se elimina el programa nuclear persa.
1: En otro tema saliente, Novelli busca librarse de Libra.
0: El trader amigo del presidente pidió sacar de la causa judicial a los compradores de la criptomoneda.
1: La inflación resiste.
0: El INDEC reportó un alza del 2,5% de los precios mayoristas en mayo.
1: Charlie Pisoni escribe Tu hermoso lío.
0: Y Carlos Barragán, otro de los columnistas del día, titula Adorni, la foto y la película.
1: Así se presentó Página 12.
0: 7 y 22 de la mañana, jueves informativo, que va entrando en calor, se va poniendo en marcha.
1: Suena Dúo Terral.

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4: Mientras llegan los mensajitos al 319514, como Mauri desde Pueblo Nuevo, como Sergio desde Cortines, como el querido Ricardo, también presenta en la audiencia, compartimos La Nación, que es el tercero de los diarios, en su lugar destacado, con grandes letras, titula Senado.
5: El oficialismo ganó tiempo para Adorni, pero sigue la presión para removerlo.
4: Logró postergar la sesión prevista para hoy. A cambio será interpelado el 2 de julio. El jefe de gabinete logró un poco de oxígeno político luego de que la jefa de la bancada oficialista en el Senado, Patricia Bullrich, consiguiera el apoyo de la oposición dialoguista para postergar hasta la semana próxima la sesión en la que hoy se iba a discutir un pedido de interpelación y moción de censura impulsado por el kirchnerismo. Como moneda de cambio, Bullrich aceptó que en la sesión del jueves 25 la Cámara Alta apruebe un pedido de interpelación para el 2 de julio.
5: En el análisis escribe Luciano Román, la inocencia por decreto.
4: Además, una gran foto nos remite al Mundial y el título.
5: Con el brillo de Kane, Inglaterra se afirma como candidato.
4: Inglaterra confirmó su perfil agresivo y amenazante. Argumentos de peso para afirmarse entre los candidatos al título después de su victoria por 4-2 sobre Croacia en el debut del equipo de Thomas Tuchel en el Mundial. Convirtieron Jude Bellingham, Marcus Rashford y dos veces Harry Kane, que llegó a 10 goles e igualó a Gary Lineker como máximo goleador inglés en la historia de las copas.
5: Además, el mundo rendido ante la magia de Messi.
4: Los halagos para el capitán argentino se multiplicaron tras su actuación en el debut.
5: A millones de hogares, los goles llegan más tarde.
4: Según el tipo de conexión de TV, puede haber diferencias de hasta un minuto.
5: Adjunto están los encuentros que se disputarán hoy. Desde la 1 de la tarde, República Checa y Sudáfrica. A las 4, Suiza y Bosnia. Desde las 19, Canadá-Qatar. Cerrando los partidos del día, México-Corea del Sur a las 22 horas.
4: Escribe Carlos Pañi en el escenario con el título Milagros posibles e imposibles para Messi.
5: En otro tema saliente, guerra, Trump ya le puso la firma al acuerdo con Irán.
4: Luego de que Estados Unidos revelara ayer los detalles del memorándum de entendimiento con Irán que pondrá fin a la guerra en Medio Oriente, los presidentes Donald Trump y Masoud Pezeshkian firmaron electrónicamente el acuerdo, señalaron funcionarios norteamericanos y medios estatales del país persa, por lo que ya está en vigor.
5: Salud, cae entre los jóvenes el uso de preservativos.
4: Se opta por otros métodos anticonceptivos. Hay más enfermedades venéreas.
5: En la parte superior de la Nación, últimos dos títulos, en la sección Seguridad, se desvanece en el juicio la esperanza de saber qué pasó con Loan.
4: El inicio del proceso está cada vez más empantanado. En medio de acusaciones cruzadas, los imputados buscan dilatar las audiencias.
5: Y en la sección Sociedad, la UBA se mantiene entre las 100 mejores universidades del mundo.
4: Está en el puesto 84 de un ranking global. Quedó entre las 50 primeras en reputación académica y resultados de empleabilidad.
5: Los títulos de diario La Nación.
4: Completando esta primera media hora informativa de este jueves 18.
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4: La Cooperativa Eléctrica Sección Servicios Funerarios da cuenta del fallecimiento de Odilio Ismael Mouchet, a los 75 años, con domicilio en Luján, velatorio en Sala 3, sepelio 9 y 10 en el cementerio Parque Los Pinos. Viviana Inés Britos, tenía 68 años, vivía en la ciudad. Velatorio en sala número 1, sepelio 10 de la mañana en el cementerio Parque Los Pinos. Nélida Isabel Tolosa, falleció a los 77 años, vivía en la localidad de Jáuregui. Velatorio en Cooperativa Eléctrica, sala 4, sepelio a la hora 13:10 en el cementerio Parque Los Pinos.
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4: 7:33 de este jueves, todavía oscuro, con 7 grados, con vientito y humedad en la ciudad. La máxima para hoy, para este día aparentemente un poco lluvioso, va a trepar solo a 11 grados. Se mantendrá gris de punta a punta el día. Por aquí el amigo Ricardo nos iba escribiendo tempranito. Buenos días, mis queridos amigos. Buen jueves. Esperando la lluvia para hoy. Buen programa, como siempre. Abrazo grande. Sí, señor. Parece que... Y pasado el mediodía, tipo 2, 3 de la tarde, tendremos el inicio de las precipitaciones, aparentemente. Buen día, Ale, Gonza. Acá estamos siempre junto a ustedes. Saludos a la audiencia, que tengan un feliz día y buen programa, nos dice el amigo Sergio Peserga desde Cortines. Mauri, desde Pueblo Nuevo, buen día, saludos a la audiencia, arrancando el jueves, que aparentemente termina con lluvias. Un abrazo. Sí, señor, así lo indican los datos del tiempo. Muy buenos días, amigos, fresquita la mañana, dice la querida Rosa Nieves por aquí. Sí, señora. Está bastante benévolo el jueves, pero que no nos agarre distraídos, sobre todo por el viento. Buenos días, feliz jueves. Ale y Gonza, dice Vivi, por acá también presente en la audiencia, en el 319514. Recuerden que en el 319514 nos dejan consultas, reclamos, pedidos de temas musicales, y también allí pueden empezar a participar del sorteo. En un instante les contamos más.
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7: ¿Aceptas, Forky, a Karen Beverly como tu amada esposa?
8: ¡Hija! Ahora los declaro marido y cuchillo. ¿Quién envenenó a la dama de honor?
9: Bonnie, llegó un paquete para ti.
10: ¡Ay, gracias, gracias!
11: Hola, soy Lilipad. ¡Juguemos!
12: ¡Extinción! ¡No otra vez!
13: Bonnie, no más pantallas por hoy.
10: Ok.
14: Quiero hablar contigo, aparato.
15: Por favor, dime, Lily.
14: Los juguetes y yo trabajamos todo el verano para que Bonnie hiciera amigos.
15: Sí.
14: Pero tú llegaste a arruinarlo.
15: Ya
14: con...
15: veo.
14: Oye, ¿no estás escuchándome?
15: Siempre estoy escuchando. ¿Ves?
16: Mira, Lily, los juguetes y yo trabajamos todo el verano.
15: Ahora en inglés.
16: With the Jordan Twins across the
17: street. ¿Qué? Pido quedarme detrás de la cómoda.
15: Woody.
18: Jessie, hola.
19: ¿Está tan mal allá afuera para los juguetes como todos dicen?
18: Encontramos más juguetes abandonados cada día.
20: ¡Es nuestro fin!
21: La tecnología también nos invadió.
18: No lo sé, Jessie. Servimos para jugar, pero la tecnología sirve para todo.
19: Estoy perdiendo a Bonnie contra este aparato.
22: Yo soy tu amigo fiel.
18: Vine tan pronto como pude.
23: ¿Por qué traes un vestido, Woody?
18: Esto es un poncho, Forky.
15: ¡Oh! ¿Alguien necesita un marcador café?
18: ¡Alto! ¿Quién anda ahí?
24: ¡Wow, wow, wow! ¡Vengo en paz!
25: Ya pasó un largo tiempo, vaquero.
15: ¿Qué eres, como un viejito de juguete?
24: ¿Qué?
23: ¿Cree que eres viejo porque estás calvo, Woody?
15: Bonnie necesita ayuda de alguien del mismo siglo que ella.
24: ¿Qué?
15: Hasta nunca, juguete.
22: Yo soy tu amigo.
25: Necesitamos refuerzos.
22: Yo soy tu amigo fiel.
18: No, inventes.
24: ¡Está escapando más!
25: Nuestra misión en este planeta es hacer feliz a un niño.
22: Cierra los ojos y recuerda que...
14: Bonnie aún nos necesita. ¡Corre, tiro al blanco!
18: Vos, tú quédate aquí. Yo voy con ellos.
25: ¿No crees que pueda lograrlo?
22: ¡Sí, yo soy
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23: Es bueno verlos peleando otra vez.
24: Sí, que lo es.
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4: 20 minutos faltan para las 8 de la mañana. Sí, 7:40 de la mañana. La música. Y al regreso, más noticias en la RCL. 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
5: Escuchamos a los Cafres.
4: El tema, las preguntas.

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3: 7:47 de este jueves informativo, en el 319514, Edgar nos iba escribiendo: hola muchachos, buen día, me anoto para las entradas del cine, gracias y que tengan un buen día. Excelente, Edgar, anotado junto a Gustavo, junto a Sofi Lauti, junto a Esther del Centro, Noel, Oscar del Zapiola, Claudia, Segundo, el amigo Cristian, Jorge González, Dani de los Gallitos, Mercedes del Zapiola, Vivi de Fernández, Juan del Zapiola, que ayer se fueron anotando en la apertura anticipada de nuestro sorteo. 319514, ahí nos escriben y se anotan para participar por el voucher que hoy mismo o mañana estaremos regalando. Bueno, quizás hoy, quizás mañana, vemos. Si pasamos los 25 pretendientes, los 30 pretendientes, lo podemos largar hoy. Si no, lo largamos mañana para ir cerrando nosotros la semanita y que puedan aprovechar viernes, sábado, domingo, lunes o martes de escapadita al cine, que viene muy pero muy bien. Buen día, nos va saludando la amiga Mirna por aquí, dando el presente, levantando la manito en el 319514, jueves con varias novedades para contar, entre ellas la información policial.
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4: ¿Qué tal? Muy buenos días. Una investigación llevada adelante por la Subdelegación Departamental de Investigaciones de Carmen de Areco con apoyo de la DDI Luján permitió desbaratar una organización delictiva dedicada al robo de mercadería en tránsito, una modalidad criminal conocida comúnmente como pirata del asfalto, que operaba principalmente en las rutas nacionales 7, 8 y además en la ruta provincial 192. El procedimiento culminó con la detención de quien sería el cabecilla de la banda, un delincuente con numerosos antecedentes penales y un extenso historial delictivo, según informaron fuentes policiales hace apenas unos días. La investigación tuvo origen en un asalto ocurrido hace tiempo ya, el 11 de junio de 2025, es decir, un año y unos días atrás. Sobre el hecho ocurrió sobre la autovía 8, en cercanías del peaje de Solís. En aquella oportunidad, el conductor de un camión Mercedes-Benz, perteneciente a la empresa Transporte Container Leasing, transportaba 64 tambores de aproximadamente 200 litros de miel cada uno, sin ninguna identificación comercial. De acuerdo con la denuncia, mientras circulaba por la ruta, fue interceptado por una camioneta utilitaria, una Peugeot modelo Partner, de color blanco, ocupada por dos delincuentes armados, y bajo amenaza de arma de fuego obligaron al transportista a detener la marcha y posteriormente se apoderaron tanto del camión como de la carga. Hora después, la víctima fue liberada ilesa en la Ciudad Autónoma de Buenos Aires. A partir de ese hecho, el personal de la Subdedi Carmen de Areco desarrolló una intensa investigación que incluyó el relevamiento de cámaras de seguridad, análisis de antenas telefónicas y diversas tareas de inteligencia criminal. Estos trabajos permitieron identificar el vehículo utilizado durante el robo, es decir, la Peugeot Partner de color blanca, considerada, por lo tanto, una pieza clave para avanzar en la causa. Las pesquisas también permitieron establecer la identidad de uno de los presuntos responsables, el señalado como el líder de la banda, de la organización. Según la información policial, se trata de un sujeto con domicilio en Villa Ballester, en el partido de San Martín, aunque también fue vinculado a la localidad de Ituzaingó y con antecedentes relacionados con delitos contra el transporte de carga. Es decir, un delincuente, un ampón, experimentado en este tipo de hecho. Con las pruebas reunidas, fue la Fiscalía 3 del Departamento Judicial Mercedes que solicitó y obtuvo órdenes de allanamiento, secuestro y detención. Los operativos fueron ejecutados por los efectivos de la SUDDI Carmen de Areco con resultados positivos y supervisados por la DDI Luján. Durante los allanamientos fue detenido el supuesto cabecilla de la banda, como decíamos, que está imputado por el delito de robo agravado de mercadería en tránsito. Además, los investigadores secuestraron la Peugeot Partner, la que fue utilizada en el ilícito, teléfonos celulares, documentación y otros elementos considerados de importancia para el avance de la causa. Si bien las autoridades confirmaron, hay que decirlo, insisto, con la detención del principal sospechoso, no se informó oficialmente si hubo más arrestos vinculados a la organización y tampoco se dio a conocer la identidad de este sujeto. Queda también saber si esta es la banda o este sujeto con otro más integraban una banda un poco más amplia, si fueron los autores de un robo ocurrido días antes de este procedimiento en la Ruta 6, donde se robaron, ya en jurisdicción de Luján, un camión de Roque Pérez. Hay que decir también que además de la Ruta 192, como la 6, y como mencionaba la investigación, la 7 y la 8, son rutas no solamente de alto tránsito de camiones, eso lo sabemos todos, pero fundamentalmente la 6 y en menor medida la 192, donde operaba esta banda, de alto tránsito de delincuentes vinculados a la piratería del asfalto. Lo concreto es que la investigación no está concluida porque resta todavía el objetivo de determinar la participación de otros integrantes y esclarecer la totalidad de los hechos atribuidos a esta banda, que según la pesquisa, como decíamos, tenía como zonas de operaciones la Ruta 7, en el tránsito por este partido, por la jurisdicción de Luján, la 8, fundamentalmente en el trayecto entre Pilar y San Antonio de Areco, y la provincial 192. No se descarta tampoco que hayan actuado, por ejemplo, en la autovía 6, donde, insisto, días antes de la detención de este sujeto en Villa Ballester, se reportó, al menos uno tiene conocimiento, un robo de un camión de la ciudad de Roque Pérez. Es decir, esta banda opera en, o operaba en corredores estratégicos para el transporte de mercadería en esta zona de mucho tránsito, de mucha circulación de mercadería de la provincia de Buenos Aires.
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3: 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Hay novedades en los clubes del distrito. Por un lado, en Flandria, que juega este sábado ante Deportivo Armenio, el Canario desde las 15:30 va a estar visitando Ingeniero Maswich para enfrentar a Armenio, un Flandria que ya ha tenido la baja confirmada del delantero paraguayo Rodrigo Bernal, después de un flojísimo paso del futbolista de 32 años. Se ha acordado su rescisión de contrato, ya no pertenece más a Flandria. Un Rodrigo Bernal que ya tiene nuevo club, va a jugar el torneo Federal A. Y en su lugar, Flandria pretende traer un centro delantero. Se está moviendo en el mercado de pases el Canario con la posibilidad de incorporar 4 futbolistas, pero en principio apuntando a un 9, a un jugador de área que le dé gol al equipo ante la salida de un flojísimo Rodrigo Bernal. También en Flandria se mueven por un mediocampista, por al menos un mediocampista, aunque incluso podrían ser dos, pero también el arribo de jugadores puede estar sujeto a la salida de algún otro futbolista. Para eso seguramente habrá que esperar a después del partido del sábado con Deportivo Armenio, cuando se cierre esta primera rueda, porque claro, el mercado se va moviendo, pero todavía tiene jugadores con vínculos contractuales y con la ventana del mercado de pases próxima todavía a abrirse. Flandria sin el 9 Bernal, vínculo rescindido, y con la búsqueda de un centro delantero como prioridad. También se van a buscar uno o dos mediocampistas, pero en un mercado complicado, con jugadores que en general tienen contratos hasta fin de año, bueno, habrá que ver qué encuentra disponible Flandria en el mercado. Una institución de Jáuregui que anunció en estas últimas horas que se viene la Asamblea General Ordinaria y se convoca a los socios para el 4 de julio en la sede de la calle España 275 en Jáuregui, para lo que será desde las 9 de la mañana el tratamiento de el ejercicio anterior y la renovación de autoridades. Se ha conocido que el 4 de julio, sábado 4 de julio, 9 de la mañana, se lleva adelante la elección de autoridades, la renovación de las autoridades en el Club Social y Deportivo Flandria. Veremos qué novedades puede haber en ese sentido, porque bueno, se está reordenando la institución, ha vuelto a tomar el timón después de algunos años no tan vinculados al fútbol y demás Pablo Gatti, y habrá que ver cómo se reordena y qué lista se presenta para la renovación de autoridades en el Club Social y Deportivo Flandria. Por el lado de Luján, que tiene libre el próximo fin de semana, ya tiene prácticamente todo acordado y abrochado con un refuerzo, con una incorporación que va a llegar al lujanero. Estamos hablando de un futbolista para la zona del medio hacia arriba, ¿sí?, para la zona del ataque del lujanero, un joven futbolista al que el técnico Martín Pérez Bianchi ha conocido y bien, y por el que apuesta. Se están afinando algunos últimos detalles para que el jugador pueda llegar a préstamo desde un club de la B Metropolitana, ¿sí? Así que Luján va a tener un refuerzo y la idea es poder buscar otro, porque ante la lesión de Fermín Urtasun, que ya venía complicado de una rodilla y por la que se estaba realizando un tratamiento, infiltrándose periódicamente para ir recuperando la rodilla izquierda después de la lesión del último partido, que hizo que tenga que salir reemplazado a mitad del juego, y viendo comprometida su rodilla derecha, Luján pierde a un jugador polifuncional, a un mediocampista transformado a lateral derecho, que en el último compromiso incluso jugó de lateral izquierdo, que hizo ese importantísimo gol sobre la hora ante la Madrid siendo interior izquierdo. Bueno, pierde a un polifuncional importante Luján por la lesión en la rodilla de Fermín Urtasun, por lo que bueno, estaría tratando de buscar a algún jugador que pueda cubrir varios puestos, pero eso no es una cuestión prioritaria. Se va a buscar, se sigue preguntando, se va consultando, se van analizando algunos jugadores, algunas posibilidades, pero sin desesperación ni sin necesidad de hacer locuras. Luján, que está atravesando la mejor racha de su historia con 7 triunfos consecutivos. Sí, lo que está prácticamente hecho es el arribo de un extremo diestro para que juegue preferentemente por izquierda, porque suele recortar, suele ser picante, gambeteador y con buen tiro. Puede ser un extremo izquierdo para competir con el Piojo Abad y con el propio Pesco Ford, al que el cuerpo técnico ve mejor por la derecha, pero le ha dado minutos por la izquierda ante la presencia del infaltable Eladio Ramos. Va a haber novedades en las próximas horas en el lujanero. Ya tiene abrochado a un refuerzo, una incorporación para que el lunes pueda sumarse ya a los entrenamientos una vez que esté resuelto todo lo vinculado al préstamo, que sería, insisto, de un club de la B Metro hacia Luján. Solo por ahora preservo el nombre, pero después lo vamos a estar contando.
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8: 6 minutitos, pasan de las 8. Escuchábamos hace un rato nada más la sirena de los bomberos y la situación tuvo que ver con el incendio de un auto en pleno centro de la ciudad. Se convocó a través de la sirena por el horario y la falta de personal en el cuartel. Rápidamente acudieron a Mariano Moreno y 25 de mayo para el incendio de un auto. Estaba completamente declarado, según nos señalaban desde el cuartel. Eso significa que, bueno, las llamas ya habían avanzado mucho sobre el vehículo. Ocurrió hace minutos nada más, en pleno centro de la ciudad, incendio de un auto, incendio de un vehículo en 25 de mayo y Mariano Moreno en el centro de nuestra ciudad.
9: Continuamos con el recorrido de los diarios. Crónica tiene una imagen del capitán de la selección argentina. El título dice: el mundo rendido a los pies de Messi. Lo que vivo ahora ya es de chapa, señaló.
8: Tras su actuación descomunal en el debut, la Pulga contó sus sensaciones de una noche inolvidable. El crack rosarino explicó por qué lloró en el primer gol ante Argelia. Con la familia estamos en unos días difíciles, señaló en referencia al delicado estado de salud que atravesaría su padre. Mientras siguen los elogios del mundo del fútbol, el 10 se comparó con Nadal y descartó jugar el próximo Mundial. Scaloni ya piensa en el equipo para el duelo del lunes ante Austria.
9: Pobre Cristiano, flojo empate de Portugal con República Democrática del Congo.
8: Batacazo en el Grupo K. En el estreno de su sexto Mundial, el delantero tuvo una actuación decepcionante y su selección no pasó del 1-1 en Houston.
9: Los partidos del día: República Checa-Sudáfrica desde las 13, Suiza-Bosnia desde las 16, Canadá-Qatar a las 19 y México-Corea del Sur a las 22.
8: En la parte superior de Crónica, la inflación mayorista se desaceleró a 2,5% en mayo y acumuló 34,5% en los últimos 12 meses.
9: En otro tema saliente, lapidaria, Moria Kazán fulminó a Andrea del Boca.
8: La conductora apuntó contra la participación de la actriz en Gran Hermano. La mayor decadencia que vi, sentenció la UAN.
9: La letra chica del acuerdo entre Irán y Estados Unidos se firma mañana.
8: A 2 años de su desaparición, sigue el juicio por Loan en Corrientes.
9: La fiscalía sostuvo que el niño fue sustraído y detalló el rol que habrían tenido los acusados en el plan de encubrimiento. Día clave para evitar la nulidad.
8: Confirmado.
9: Cavani rescinde su contrato y se va de Boca.
8: Inglaterra venció a Croacia y sacó chapa.
9: Contundente 4-2.
8: En la primera jornada del grupo L, Kane fue la gran figura de la cancha y marcó un doblete. Partidazo lleno de emociones.
9: Los títulos de Crónica.

0: popular también tiene una imagen central que nos remite al 10, a las repercusiones de su excelente actuación ante Argelia y el título.
1: El fenómeno que no para de sorprender.
0: El mundo rendido a los pies de Messi tras la actuación estelar en el debut de la selección en el Mundial. El eco internacional de la noche histórica del lío ante Argelia. Los récords que rompió. Tras el hat-trick, el plantel de la escaloneta entrenó con baja intensidad y ya piensa en Austria. Los europeos, que golearon a Jordania, son rivales a respetar, pero no para temer.
1: Además, flojos Portugal y Cristiano Ronaldo.
0: Empate 1-1 con Congo.
1: Inglaterra arrancó con una goleada.
0: 4-2 a Croacia en un partidazo.
1: En otro tema saliente, el oficialismo logró postergar sesión en el Senado una semana, pero avanza interpelación a Adorni.
0: Además, bombazo.
1: Al final, Cavani se va de Boca y se acerca a Villa.
0: El paso del uruguayo fue flojo en lo deportivo. Arruabarrena no iba a tenerlo en cuenta. Rescisión de contrato.
1: Tras el escobazo, el Millo volvió al trabajo y sumó el primer refuerzo.
0: Empezó a entrenar un plantel con 18 jugadores. Mauro Arambarri pasó la revisión.
1: Perpetua por falsa venta de moto en redes que terminó en un asesinato.
0: Son los títulos, es la tapa de Popular, que en la parte superior dice alerta nacional por el robo de una cápsula con material radiactivo en Rosario.
1: Y un informe donde se marca que estiman un gasto promedio de 62 mil pesos por el Día del Padre.
0: Popular, junto a Crónica, los diarios de este tramo.

Buen día, Ligonza. ¿Me anotan para las entradas? ¿Cómo no, querido Manu? Anotado. Buen día, maestros, dice Ariel López por aquí. Como siempre, muy buen programa. ¿Me anotás para las entradas? Muchas gracias. ¿Cómo no? Al amigo Ariel también lo incorporamos en el listadito. La querida Tati, buen día, buen jueves. Aquí va dando el presente y va participando también de las entraditas del cine. Al igual que Silvana Domínguez, que nos saluda, pide participar del sorteo por el par de entradas para Cinema Rosso y nos consultaba qué ocurría con los bomberos. Se escuchó la sirena, incendio de un auto en el centro de la ciudad. Incendio de vehículo en Mariano Moreno y 25 de mayo, según nos contaban desde el cuartel hace minutos nada más. Incendio completamente declarado, así que no lo hemos visto, pero imaginamos el auto o el vehículo alcanzado por el fuego, absolutamente dañado. Por aquí, Titi, un saludo desde mi cama, dice Titi, en el 319514. Ahí nos van haciendo llegar sus mensajitos, arrancando el día, tranquilitos, o ya en carrera, en la jornada laboral. 319514. Ahí nos escriben, se van comunicando con nosotros.

0: que invierto, que no invierto, que es confiable, que es para un grupo selecto, que hay que tener demasiado conocimiento para poder incursionar en el mundo de las criptomonedas, que invierto fuerte con $200,000, como dijo el jefe de gabinete Manuel Adorni, y ganás otros 300,000 en cuestión de un tiempito. Bueno, de todas estas cuestiones vamos a hablar con quien es especialista en criptomonedas, con Dayana Gómez Vanegas, que gentilmente nos atiende. Ella es además creadora de Mujeres en Bitcoin, MUBIT, un proyecto que busca educar y asesorar en tecnología, y ya está en contacto con nosotros. Le agradecemos la atención. Dayana, ¿qué tal? Buen día. Alejandro Schiaffino, Gonzalo Orue por acá. ¿Cómo estás?
1: Hola, buenos días, Gonzalo. Buenos días, Alejandro. Un gusto estar con ustedes.
0: Un placer, Dayana. Para, bueno, en principio, la pregunta que más florece en estos tiempos con lo que ha sido la declaración del propio jefe de gabinete de ministros, Manuel Adorni, esto de, bueno, incursioné en 2014 invirtiendo fuerte en Bitcoin, invertimos unos $200,000 y ganamos 300,000 aproximadamente. Entre 2014 y 2018 habría sido esa cifra de ganancia de $300,000, ni más ni menos. ¿Puede que ocurra de esta manera? ¿Puede que uno también ponga dinero que tiene ahorrado en negro, como él dijo, y que lo puede invertir así sin más?
1: Mira, me gustaría arrancar por la introducción que hiciste con todas esas preguntas súper profundas, y que la gente que está en su casa quizás escucha cifras como $100,000, $300,000 y simplemente empiece diciendo, esto no es para mí, esto es privativo, eso es de traders, esta palabrita que está de moda ahora, de inversores, de gente que sabe mucho. Entonces ya hay como un bloqueo ahí en el cual ni siquiera prestamos atención a lo que viene después. Hay una realidad de Bitcoin que es que en sus orígenes, mucho antes del 2013, inclusive 2010, a la gente que apostó o ingresó a esta tecnología, porque ante todo estamos hablando de una tecnología temprano, y que pudo sostener eso en el tiempo, tuvo ganancias exponenciales, porque compraron un activo que quizás salía 10 centavos de dólar, que salía un dólar, y luego ese activo llegó a valer $1,000, luego 3,000, luego 18, y así fue subiendo hasta precios que han alcanzado los $100,000 por unidad de Bitcoin. Pero el Bitcoin es fraccionable en pedacitos. ¿Qué quiere decir esto? Que yo puedo tener centavitos de Bitcoin y puedo agarrar hoy por hoy desde cualquier app de pago prácticamente en Argentina, desde las billeteras virtuales, cargarlas y agarrar y adquirir 5,000 pesos de Bitcoin, 6,000 pesos de Bitcoin, 10,000 pesos y mandarlos a la otra punta del mundo. Esa es la realidad hoy de la tecnología. Dicho eso, en el 2014...

0: era bastante más complicado. Requería más conocimientos técnicos, requería operar en efectivo o con dinero en el exterior. Y como dice o como relata en su cuenta de X el ingeniero Fernando Molina, entre el año 2013 y 2014, solamente el 2,4% de las billeteras en el mundo tenían más de 10 mil dólares. Y solamente el 0,48%, estamos hablando menos de un punto, tenía más de 60 mil dólares. O sea, que el jefe de gabinete diga que por esos años él invirtió 100 mil dólares, lo ponía en una élite muy, muy, muy cerrada de Bitcoin a nivel internacional y manejando un volumen de dinero y de transacciones muy difícil para la liquidez de Argentina en ese momento.
1: Ajá, o sea que sería muy poco probable en principio.
0: Muy poco probable. Además, también la comunidad en ese momento era una comunidad muy chiquita, las personas que operaban se conocían bastante, bastante entre sí, todos los que estaban en ese momento en la tecnología eran entusiastas y no solo tenían un rol de inversor, entre comillas, sino de educadores, de capacitadores, de traducción de textos en inglés para hacerlos más accesibles en español. Inclusive por esos años se funda una ONG en la Argentina para ayudar justamente al regulador a conocer esta tecnología, para capacitar, para explicar que la tecnología no era per se mala. O sea, era un estado completamente embrionario. Yo he trabajado con muchos de los actores de esa época, ingresé a trabajar en la industria en el 2016-2017 y nunca se lo conoció, se lo vio, se lo nombró, se lo mencionó, nada. Entonces es a priori raro para alguien que realiza una inversión tan grande, la inversión de una casa, teniendo un sueldo de un empleado común en esos tiempos.
1: Ok, uno tiene conocimiento, quizás no del caso de criptomonedas, pero sí de posibilidad de otro tipo de inversiones y mediante un broker, bueno, apostar a, no sé, un bono, acciones y demás. Pero claro, cuando uno quiere ingresar el dinero que uno tenga a esa plataforma, bueno, tiene que justificarlo. ¿En el caso de las cripto también? ¿O cómo es ese mecanismo? ¿Puedo meter guita sin que importe el monto ni el origen?
0: Sí, a ver, cripto opera como en Argentina, como opera, si se quiere, también el mercado del dólar. Vos podés acceder mediante el sistema formal oficial, que en la Argentina hay más de 12 proveedores de liquidez registrados, que son los que te cambian de peso a cripto o de cripto a pesos. Funcionan como una suerte de banquitos, están conectados con el sistema financiero tradicional, y si vos pasás por ahí, tenés que acreditar tu identidad, certificar origen de fondos y eventualmente destino de fondos. Ahora bien, si vos optás por el sistema informal, que serían los famosos arbolitos o cueveros, que en ese momento era la regla principal para operar, porque esto no estaba regulado de ninguna manera, vos podías operar en un circuito paralelo sin que se tocara con el sistema financiero tradicional. ¿Qué es lo que pasa? Es que en ese momento que él relata, 2013, 2014, eso se hacía por lo general en foros públicos, vos necesitabas como una reputación acreditada, y si no tenías cuenta en el exterior o no tenías en tu banco, que recordemos que era época de restricciones severas sobre el dólar, la liquidez suficiente para operar en dólares, operabas en cash. Entonces la gente operaba presencialmente intercambiando Bitcoin por el dinero en efectivo, lo cual, si bien te mantiene más fuera del sistema todavía y hace más difícil que se compruebe una correlación entre tu identidad digital con la que estás operando en la blockchain y tu identidad física, por el otro lado, también hace más difícil que vos tengas pequeñas transacciones cotidianas, porque básicamente tendrías que estar trabajando de llevar y traer dinero para adquirir esas cantidades.
1: Claro.
0: Se entiende un poquito, o sea, tenés los dos circuitos, el oficial y el extraoficial. ¿Qué es lo que sucede? Que ambos circuitos se pueden mezclar. Cuando en Argentina fue creciendo la industria cripto, que tenemos una industria líder a nivel mundial, mal lograda por la política de los últimos 2 años, con el caso Libra, ahora con el caso Dorni y con otras cosas más que seguramente aparecerán en los próximos años. Pero más allá de ese esfuerzo por denigrar la industria, en Argentina hay una industria cripto creciente con ingenieros de primer nivel, con programadores, donde la industria se ha autorregulado de manera súper eficiente y súper responsable hacia los usuarios. Y en esa línea, en ese crecimiento, vos pasaste de tener que operar con una mochila con dinero llevando y trayendo a que tengas esta suerte de bancos conectados con el sistema financiero tradicional, que puedas agarrar y hacer micropagos, microtransacciones, y que vos puedas tranquilamente con tu teléfono y las cripto que tenés ahí, que te mandaron por tu laburo, porque sos freelancer de la otra punta del mundo, pagar la luz, el teléfono, el colegio de los pibes, el servicio que necesites. Esos sistemas empezaron a dialogar. Desde el año 2014 empezó a haber una tendencia regulatoria. En el 2017, en el 2019 se acrecentó muchísimo. Y la verdad es que vos perfectamente podés tener una actividad lícita donde cobres en criptomonedas, las tengas declaradas, pagues tus impuestos y eso esté con un diálogo con la industria en pesos totalmente transparente. También ha pasado que gente que no tenía bitcoins y no tenía la obligación de declararlos hasta el año 2017-2019, aún así lo declaraban en sus declaraciones juradas patrimoniales porque querían tener el justificativo de si había un crecimiento patrimonial, poder acceder a bienes registrables. Entonces, claro, por más que diga que el 80% de la Argentina ahorra negro, conozco de primera mano, y en su momento trabajamos desde la Comisión de Asuntos Legales y Contables, desde la ONG Bitcoin Argentina y ahora con Mujeres en Bitcoin, en ayudar a la gente a que dé ese paso, en ayudar a los profesionales del derecho y de la contabilidad a que justamente asesoren a sus clientes para tener todo en regla y todo en orden, si era la intención hacerlo.
1: Claro, ¿para qué querés en todo caso tenerla u obtener algunas ganancias extraordinarias que te pueda dar una inversión certera si después usarlo te va a significar un problema legal, judicial? No tendría sentido.
0: Sí, y que además en el tiempo que Manuel Adorni evoca haber adquirido Bitcoin no era certera. Particularmente en el año 2013 venía de un Bitcoin que llegó a valer $1,000 y que después bajó su precio por abajo de los 100, si no estoy recordando mal. Entonces vos imagínate, después de haber visto ese movimiento, decidir en el año 2014 que te ibas a convertir en el 0,048% de la red y poner el dinero de un departamento, quizás el dinero del salario de 2 años o de 3, no sé, en una inversión así de riesgosa y así de volátil. Es raro, suena raro.
1: Es raro.
0: Sin información previa y en un contexto donde tampoco había, como hay ahora, tantos servicios de aplicaciones que te descargas y funcionan fácilmente. En ese momento para operar había que tener algunos conocimientos mínimos, te tenías que descargar lo que se llamaba un nodo, que era como una pequeña copia de la blockchain para ir sincronizando las transacciones, requería otra destreza que se hubiera reflejado en sus declaraciones previas a la entrevista que vimos la semana pasada.
1: Ajá. Suponiendo que haya sido o por el carril formal, bueno, diste datos concretos de prácticamente grupos selectos que hacían inversiones en aquellos años y con montos grandes, o yendo por el camino de la cripto blue o por el sendero ilegal de las criptomonedas. ¿Es factible que en esa época, invirtiendo $200,000, la remuneración sea entre 2014 y 2018 de 300,000, que más que se duplique, un 150% más de la inversión inicial?
0: En esos años es difícil, si vos ves el gráfico de el precio de Bitcoin durante esos años, no tenés tantos movimientos exponenciales de crecimiento. Y no dudo que haya alguien que lo haya podido hacer, porque de hecho él presenta unas direcciones, presenta unas billeteras donde hay transacciones por ese monto. El tema es si son atribuibles a él o no, y quién manejaba ese volumen. Probablemente por el monto que se muestra ahí, inclusive las puede haber usado a esas billeteras un cuevero, alguien que administra uno de estos espacios, donde en ese momento no se hablaba de Blue y oficial porque no tenías otra alternativa, era como operaba el mercado normalmente, la regulación llegó después.
1: Claro.
0: Pero que algo haya sucedido en la blockchain y que sea un hecho, o sea, que haya habido una transacción el día que Adorno evoca, por el monto que Adorno evoca, no quiere decir que esa transacción la haya sido él. Que haya habido ganancias de una billetera determinada por $100,000, cosa que no creo, por lo general son un montón de pequeñas billeteras por $60,000, no significa que él haya tenido la expertise para operar esos montos, esa cantidad, de esa forma.
1: En todo caso, podría hablar de algún acuerdo de estos tiempos para, entre comillas, apropiarse de movimientos ajenos para mostrarlo como propios. ¿Puede existir esa posibilidad? ¿Y qué tan registrado y qué tan trazable es el recorrido, el camino para llegar a la verdad, no?
0: Todo lo que pasa en la blockchain de Bitcoin, porque no todas las blockchains funcionan iguales, pero todo lo que pasa en la blockchain de Bitcoin, en la infraestructura de Bitcoin, es 100% trazable y 100% inadulterable. Es decir, pasó, ahí está y lo vamos a ver. Y podemos registrar todos los movimientos que hayan tenido, que haya tenido esa billetera y las billeteras vinculadas a la que él declara, que hay que ver en materia de estudio judicial y de forense, si no hay vínculos de esa billetera anteriores al año que él declara, si alguna de las billeteras que dieron origen, digamos, a la cuenta que él declara, tuvo actividad vinculada con algún ilícito, no se sabe. Todo eso es materia de investigación judicial e inclusive las actividades posteriores. Pero sí es factible. Es totalmente factible y es una de las principales hipótesis, que alguien le vendió un balance, por decirlo de alguna forma, accesible para la audiencia, y que le está presentando ese balance como justificativo de sus fondos. Porque si bien es muy muy bruta, muy torpe, muy burda la forma en la que se expone esta supuesta ganancia, hay una cosa cierta, y es que Bitcoin resultó el activo más rentable del mundo en los últimos 100 años. No hay ningún activo que haya tenido a lo largo de tanto tiempo tanto crecimiento exponencial y sostenido. Entonces, en ese sentido dijeron, bueno, ¿cómo podemos justificarlo? Vamos a lo que más haya crecido, lo que más se haya valorizado. Pero bueno, las formas en las que se opera no son las que relatan y tampoco lo eran en ese tiempo.
1: Impecable, clarísima. Estamos hablando con Dayana Gómez Vanegas, que es especialista en criptomonedas, en Bitcoin. Y la última consulta, Dayana, sería por fuera de este caso y de lo que nos has podido responder con absoluta claridad, es, bueno, volver al principio. ¿Qué tan complejo es? ¿Qué tan lejos le queda a las personas de a pie? Viste que en estos tiempos se dice, no, nosotros tenemos como la costumbre, digo, los argentinos, de ir al dólar. Sin embargo, bueno, con el dólar bastante pisado, bastante quieto, y la inflación que ha bajado, pero que sigue en estándares altos, bueno, quizás no sea lo más conveniente hoy comprar y ahorrar en dólares. ¿Es mejor hacerlo en una cripto, en Bitcoin, por ejemplo? ¿Y qué tan difícil es incursionar? Y ahí vuelvo al principio para que nos cierres con algún consejo, con alguna especie de asesoramiento.
0: Yo no hago asesoría financiera, pero sí puedo contar mi experiencia profesional y contar desde lo que laburamos en Mujeres en Bitcoin. Mujeres en Bitcoin, uno de nuestros lemas es: Bitcoin es para millones, no para millonarios. Bitcoin es para millones de personas. Surge con la idea de sustituir o de ser una herramienta para los que estaban fuera del sistema financiero tradicional, los que no tenían acceso a una cuenta bancaria. Porque muchas veces cuando se habla de derechos financieros, flashamos el lobo de Wall Street o flashamos un Adorno. Y la realidad es que los derechos financieros son poder agarrar y tener una cuenta y, si me fui a otro país, mandar una pequeña remesa a mi país de origen. Poder agarrar y tener acceso al crédito para emprender, para cambiar la heladera, para irme de una situación de conflicto o de violencia que estoy atravesando. Y muchas veces, y por eso también es el éxito en Argentina de la fintech, no estaban las condiciones, hoy hay muchas barreras de acceso para el sistema financiero tradicional. Y ahí cripto es una solución, es una alternativa. Tiene herramientas como las moneditas de estables que te permiten cobrar a valor dólar desde cualquier lugar del mundo sin importar la restricción que haya en tu país, y de eso sabemos un montón en Argentina. Y de hecho, en mi historia personal, yo empecé haciendo una cosa muy específica en tecnología, por la cual vendía servicios jurídicos al exterior. Y si no me hubieran podido pagar en Bitcoin en ese momento, en el 2016, y yo tenía que ir por el sistema bancario tradicional, me salía el 60% de mi sueldo en gastos financieros.
1: Claro.
0: Dicho eso, y con el tiempo transcurrido, hoy por hoy es muy fácil. Si puedes manejar cualquier app de pago, si puedes manejar la amarillita, puedes manejar una app que te sirva para comprar y vender cripto. ¿Qué es lo que hay que tener cuidado acá? Es usar sentido común y no pretender una ganancia rápida, inmediata, o buscar una monedita que da por 5 o por 6 como si estuviéramos en un sistema de apuestas. Hay que buscar una reserva de valor a largo plazo. Vos hablaste muy bien del paradigma argentino, que es el dólar, y de hecho en las apps tenemos muchos dólares digitales. Personalmente, creo que Bitcoin es una reserva de valor descentralizada que mantiene cierta independencia del accionar de los estados y que puede ser una alternativa a la inflación del dólar, que el dólar hoy por hoy también tiene una inflación casi del 5% anual. Entonces, a mí me ha funcionado en plazos de 4 o 5 años usar Bitcoin como reserva de valor, como pequeña reserva de valor. Yo laburo en la industria desde 2016, nunca me encontré un pendrive, y puedo decir que no me volví millonaria, pero sí me sirvió para mejorar mis condiciones materiales, que si hubiera estado en su momento ahorrando en otro activo o en pesos, no hubiera podido. De la misma manera, también tomé riesgos y malas decisiones que si hubiera estado ahorrando a través del sistema tradicional, no hubiera enfrentado. Son alternativas. La clave está en invertir un poquito de tiempo en leer, en entender. Y desgraciadamente Bitcoin combina dos cosas que usamos mucho y entendemos poco: por un lado la tecnología y por el otro el dinero, pero ambas cosas dominan nuestro mundo. Entonces, ponerle un ratito de entendimiento ahí, entrar al mar por la orilla, no por la parte más honda, nos va a servir para después entender mucho mejor no solo el mundo de las finanzas digitales, sino el de las finanzas en general y el de la economía cotidiana.
1: Dayana, ha sido un gusto. Hasta la próxima.
0: Muchas gracias, Alejandro.
1: Un placer. Dayana Gómez Vanegas con nosotros. Ella desde hace una década se maneja en el mundo de las criptomonedas, del Bitcoin. Es especialista, asesora y es parte creadora del proyecto Mujeres en Bitcoin. Sí, un proyecto que además tiene por objetivo la educación y la asesoría en tecnologías descentralizadas, un proyecto con impacto social para fortalecer liderazgos femeninos. 8:35 de la mañana, creo que una linda charla esclarecedora respecto a lo que viene ocurriendo con el jefe de gabinete Manuel Adorni en el marco de toda esta vergüenza que venimos observando desde hace más de 3 meses, pero también para poder ir familiarizándonos con algunos conceptos y con algunas cuestiones muy actuales que a veces parece que nos quedan un poquito lejos, pero si nos animamos, tenemos con qué, está a la vuelta de la esquina.
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1: La Cooperativa Eléctrica Sección Servicios Funerarios da cuenta del fallecimiento de Odilio Ismael Mouchet a los 75 años, con domicilio en Luján, velatorio en Sala 3, sepelio 9 y 10 en el cementerio Parque Los Pinos. Viviana Inés Britos tenía 68 años, vivía en la ciudad, velatorio en Sala número 1, sepelio 10 de la mañana en el cementerio Parque Los Pinos. Nélida Isabel Tolosa falleció a los 77 años, vivía en la localidad de Jáuregui, velatorio en Cooperativa Eléctrica Sala 4, se peleó a la hora 13:10 en el cementerio Parque Los Pinos.
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0: Los numeritos de la suerte. Sí, señor, sí, señora. Quiniela nacional o de la ciudad y quiniela bonaerense con estas cabezas de ayer.
1: Ciudad primera, 5573.
0: El hospital.
1: Matutina, 9778.
0: La ramera.
1: Vespertina, 9791.
0: El excusado.
1: Y la nocturna, 4784.
0: La iglesia.
1: Pasamos a provincia. Primera, 3952.
0: La madre.
1: Matutina, 2283.
0: El mal tiempo.
1: Vespertina, 7709.
0: El arroyo.
1: Y la nocturna, 3074.
0: Los negros.
1: Así compartimos los resultados de las quinielas nacional y provincia de la jornada de ayer.
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0: Diarios económicos para la última lectura de tapas del programa del día. El cronista, el primero de ellos, titula:
1: Caputo logró acumular en 5 meses la mitad del superávit primario que tiene comprometido con el FMI.
0: En lo que va del año llegó a 0,7 del PBI. El gasto tuvo un descenso real de 2,2%. Subsidios económicos siguen siendo la partida más ajustada. Transferencias a universidades, prestaciones del PAMI, AUH y jubilaciones fueron los únicos componentes con mejoras por encima de la inflación.
1: En otro tema saliente, se posterga una semana la sesión, pero no cede la presión de los aliados para desplazar a Adorni.
0: El Senado se reunirá el próximo 25. Los senadores aceptaron darle más tiempo al gobierno. Si no, votarán moción de censura.
1: Morgan Stanley dice que la Argentina va camino a ser emergente en 2028.
0: La recategorización permitirá canalizar flujo inversor de 5.000 millones de dólares.
1: En Zoom Editorial escribe el jefe de redacción, Walter Brown, el valor político de los resultados económicos para Milei y el mundo financiero.
0: Gustavo Pérego, director de la consultora ABCEB, opina: Brasil ante la sucesión imposible.
1: En la parte superior, últimos dos títulos, la Fed de Kevin Warsh debutó con un gesto duro: medirá suba de tasas.
0: Impacto negativo en Wall Street.
1: Pese al alza de la energía, en mayo la inflación mayorista fue de 2,5%.
0: Se afirma la desaceleración.
1: Así se presentó el cronista.
0: Primero, de los económicos, 8:43.

0: Cerramos el recorrido por los diarios. BAE titula: el superávit se achicó en mayo y se necesitará más ajuste para cumplir la meta.
1: El gobierno acumuló un positivo de 0,7% del PBI y se comprometió ante el fondo a llegar al 1,4%.
0: Los precios mayoristas desaceleran al 2,5%, pero siguen por encima del IPC.
1: El BID otorgó garantías para obtener un préstamo de hasta 1.200 millones de dólares.
0: El Superrigui ya tiene dictamen del Senado.
1: Los aliados esperan un gesto de Milei antes de avanzar contra Adorni.
0: En otro tema saliente dentro de la sección Mundo, la Fed congeló las tasas y encendió alertas por la inflación.
1: En el debut de Kevin Warsh al frente del organismo, la Fed elevó sus previsiones de inflación, redujo la expectativa de bajas de tasas y anunció una política monetaria más restrictiva.
0: Los tiempos electorales apuran la política de Trump.
1: La guerra empujó la inflación y también la desaprobación de la gestión. El acuerdo con Irán y una desescalada de los conflictos le permiten oxigenar su imagen.
0: En la sección Salud, la risa como idioma social clave.
1: El cerebro transforma una carcajada en bienestar.
0: Sección Negocios, efecto mundial. Las compras online asociadas al fútbol crecieron un 35%.
1: Entre lo más buscado aparecen las camisetas titulares, suplentes y alternativas de Argentina, las figuritas del mundial, la pelota oficial del torneo e incluso bebidas como el Fernet.
0: La propuesta de BAE.
1: Junto al cronista, el pantallazo de Economía y Algo Más. En la mañana radial, 15 minutos, faltan para las 9.
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1: Buen día, Ale y equipo. Nos dice por aquí el querido Mati Bertini, presente en la audiencia. Buen día, Mati. Buen día, Titi. Buen día, Silvana. También la amiga Tati anda por acá. Ariel López, Manu B, Mirnita, Edgar, Vivi, Rosa Nievas, Mauri desde Pueblo Nuevo, Sergio Peserga desde Cortines, Ricardo tempranito también ya enganchado en la audiencia, en el 319514. Recuerden, estamos anotando para el sorteo de las entradas de cine. Se va el voucher, se va el regalito de la semana.
2: Bueno, ¿hasta qué hora vamos dando vueltas?
0: No, a mí no me digas. Escuchamos a Rally Barrio Nuevo.
3: Los caminos me están esperando.
1: Mochileros.

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5: Por aquí en el 319514, Santi Vergara se va anotando por las entradas. Buen día, nos decía Santi hace unos minutitos nada más. Se incorpora al sorteo, muy bien, sumado al listadito que se va nutriendo para ver quién se lleva el voucher de la semana que siempre regalamos a nuestra audiencia para disfrutar de cualquiera de las pelis en Cinema Rosso. Por aquí, Irene desde Opendoor, también saludándonos. Gracias por la compañía, nos dice Irene. Gracias, Irene, a vos por estar ahí. 8:53 de la mañana, último ratito. Ya anda Romina Fernández por aquí. La vamos a ir recibiendo en un instante nada más.
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5: Bueno, se viene el fin de semana, Orbe. Hemos puesto en la tapa la actividad que va a tener lugar en Pueblo Nuevo, una nueva edición del Joaquiarte, que nos remite a Joaqui, a este vecinito de Pueblo Nuevo, que en su momento, bueno, transitó una enfermedad y su familia impulsó este anfiteatro. Hay actividad para este sábado en horas de la tarde. Se pone lindo allí en la placita de Joaquín, ahí en Pueblo Nuevo. Y si bien, bueno, estamos transitando un momento del año en el que las actividades al aire libre, bueno, no son en algunos casos lo más recomendable, va a estar lindo el fin de semana. El sábado, 2, 3 de la tarde, 15 grados. 15 grados y con sol, va bien, va bien. ¿Qué podrá compartirse allí? Bueno, van a estar presentes Circus, Molina y Guzmán y Bandada de Brujas para los más chiquitos en el anfiteatro de Joaquín este sábado desde las 2 de la tarde. Así que en la placita de la localidad de Pueblo Nuevo, en Doctor Muñiz y Las Soporas, en el anfiteatro de Joaquín, desde las 2 de la tarde, va a haber paseo de artesanos con los emprendedores locales, un sector de food trucks para disfrutar con la familia, y los shows de Circus Molina y Guzmán y Bandada de Brujas. Dos propuestas pensando en los más chiquitos en una nueva jornada de Joaquiarte, que no ha parado, que le ha metido continuidad con la agenda ahí en el anfiteatro que recuerda a Joaquín, este pequeño vecinito de Pueblo Nuevo.
6: Seguro muchos de los oyentes que están del otro lado puedan acercarse, puedan participar, puedan pegarse una vuelta y hacer algo diferente, aprovechando que, bueno, esa probabilidad de precipitaciones será solo para hoy, para sí, la tarde, para la noche, no preocupará las actividades del fin de semana. Nosotros, bueno, sabemos que estamos ocupados justo el sábado a la tarde. Y el domingo, pensando también en las actividades de Carlos Ken, que ya has mencionado en más de una ocasión, hay que ver también, porque por lo que han ido contando en estos días, hay mucho apuntado al sábado, pero también pensando en que el domingo, como es el Día del Padre, también el público va a ser reducido, que asista ya si no es parte del plan, ¿no? Bueno, seguro muchos del otro lado también tienen su propia actividad pensada y está todo diagramado más o menos como para o hacerlo post almuerzo, el acercarse a Carlos Kendigo, o no, o priorizamos otro tipo de cosas.
5: Bueno, arranca al mediodía, tanto el sábado como el domingo, la actividad en la Fiesta del Sol, ahí en Carlos Ken, y se va a extender hasta las 7 de la tarde, más o menos, 7 y pico. Bueno, el cierre del sábado va a estar a cargo de Los Palmeras, el cierre del domingo será a puro rock con dos propuestas. Una, El Farolito, que hace tributo a Los Piojos, y otra, Parte de la Religión, celebrando la obra de Charlie García. Así que, bueno, son algunas de las actividades, de las propuestas de cara al fin de semana. 8:57, por aquí Isa, buen día. Ale Gonza nos dice, nos saluda en el 319514, nos consultaba por la información policial del día de ayer de la mano de Gustavo Charino. Ya le compartimos el link vía WhatsApp para que en YouTube pueda revivir la información policial que daba ayer Gustavo Charino, que tenía que ver con un ex inspector municipal que fue condenado a 4 años y medio de prisión en el marco de una causa grave que incluye violencia de género. Antes de que terminen el programa, los quiero felicitar por la nota excelente, clara, una maravilla esa chica explicando el sistema, desmitificándolo y paralelamente blanqueando el impresentable argumento de Adorni, dice Titi. Gracias, Titi. Linda, linda nota, me parece, sí, porque es una recontra especialista ya desde hace más de una década que está en el mundo cripto, bueno, en Bitcoin Argentina y en mujeres en Bitcoin, laburando allí y especializándose cada vez más en este mundo de los criptoactivos. Y bueno, y con el tema puesto sobre la mesa, parecía valioso poder tener la palabra de semejante especialista, muy amable, por cierto, Dayana Gómez Vanegas, para lo que fue la charla de hace un ratito y que también, obviamente, van a encontrar disponibles en YouTube. Así que, en un rato, en Radio Ciudad de Luján, en YouTube, la van a tener disponible.
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0: Esa. Yo me sabía la original. No tenía esta. Romina Fernández.
1: Buen día, buen día.
0: ¿Cómo va?
1: Buen día.
0: Sonaban...
1: Los Smoking Brothers.
0: Efectivamente, uno de los grupos que van a estar este fin de semana.
1: Sí. Sí, sí, sí.
0: Bien,
1: sí,
0: bien.
1: Sí.
0: En la fiesta, fiesta del sol. En Carlos Ken.
1: Sí.
0: No, yo tenía la original. No tenía esta. Bailar pegados es bailar.
1: Vas, entendido, se entendió.
0: Igual que
1: bueno,
0: baila el mar.
1: Se entendió.
0: El amigo Sergio. Sergi, claro. Serginho.
1: Sí.
0: Serginho Dalma.
1: Sí.
0: Es
1: no,
0: español, es la... ¿por qué le decía Serginho? Serginho no es Serginho Paiva, que es bien brasileiro.
1: Los Smoking Brothers es una de las bandas que va a estar el fin de semana en Fiesta del Sol, puntualmente el sábado, si no me equivoco.
0: Me está volaseando.
1: El domingo.
0: Sí, porque el domingo es más un perfil
1: más rockero.
0: Sí. Va más por ese lado. Sí. El sábado va a haber folclorito, van a estar los amigos de Corazón Malvinero.
1: Exactamente.
0: El señor Gustavo Scarnato y el tío Gerardo Martín.
1: Y después todo el folclore de los Palmeras.
0: Sí, claro. Termina puro folclore santafesino de las Palmeras. No. Ah, cambiaron. No sabían que cambiaron. Se dedican a otro estilo.
1: Sí.
0: Ahora.
1: Y el domingo es roqueadito el asunto. Con mucho cover, porque los chicos de, bueno, de Smoking Brothers, que escuchábamos recién, agarran temas de cumbia y clásicos, clásicos es esto, Sergio Dalma, y los hacen punk, que es como los escuchábamos recién. Agarran temas súper clásicos de música romántica.
0: Y lo despedazan por mil partes.
1: Claro, y la hacen punk. Te digo que a mí un par de temas de medio así romanticones o de cumbia que los prefiero...
0: Está bueno. Así, banco.
1: Y El Farolito... que hace cover a los Piojos y parte de la religión. Homenaje a Charlie, enorme Charlie.
0: Exactamente. Sí, así que, bueno, una linda posibilidad también para que artistas de nuestra ciudad.
1: Sí, además de Ransgangale, que hace, imaginemos, reggae.
0: ¿Cómo se pronuncia?
1: Ransgangale.
0: Ok. No, me cuesta un poquito la pronunciación.
1: Lo estoy practicando.
0: Ransgangale. Bien.
1: No, Ransgangale. ¿Por qué con una N?
0: ¿Dónde sacó la N? Lo estoy practicando, le digo, no se me enoje. Ransgangale. Perfecto, Ransgangale. Listo, era más fácil de lo que yo creía, porque lo ves escrito, viste, y a veces es como con los jugadores del mundial.
1: Ransgangale, pero no sé, es más pronunciación inglesa esa, Ransgangale.
0: Ajá.
1: Igual cuando estemos en Fiesta del Sol, voy a preguntar a los chicos, pero a los integrantes de la banda. Pero a mí mi Ransgangale me da más onda a Yankee. Doble E se pronuncia I.
0: Bien. Y en este caso...
1: Pero como no sé pronunciar jamaiquino...
0: Claro.
1: No sé cómo es el Ransgangale. El Ransgangale.
0: Pero... ¿Y ellos cómo le dicen? Eso es importante. Los integrantes de la banda, ¿cómo le dicen?
1: Le vamos a preguntar el domingo antes de presentarlo.
0: Bien, perfecto.
1: ¿Cómo corresponde?
0: Eso es clave.
1: ¿Cómo corresponde?
0: Eso es fundamental. Yo a veces agarro a un jugador, no sé, al 3 de Deportivo Paraguayo.
1: Sí.
0: Y agarro y le digo, escúchame, tenés un apellido un poquito complejo. Te lo digo yo, que soy SCHAWFINO. Escúchame una cosa. ¿Cómo se pronuncia?
1: Claro.
0: No, ¿sí? Me dicen tal, listo, joya. Le digo como al tipo le dicen y como lo usa.
1: Pero claro,
0: si no,
1: por supuesto. Bueno,
0: si no le pifiás.
1: Unas cosas que pasan en este oficio es que algunos colegas, yo no sé si por no quedar como que no saben algo, que no está mal, y no todo el mundo sabe todo, pero a algunos colegas no les gusta exponer que no saben algo, o porque creen de verdad, genuinamente, que se saben todo y cometen errores de no ir y preguntar algo tan sencillo. Che, ¿cómo se pronuncia tu apellido?
0: Claro.
1: Che, ¿cómo se pronuncia esta banda? Que el nombre lo inventaron un sábado de la noche tomando Fernet mientras hablaban. Claro. Y alguno dijo, che, poné Ransgangale. Bueno, le dije, ok, dale, te puedo preguntar, ¿cómo se pronuncia?
0: Y sí. Uh-huh. Y sí, hay que siempre evacuar ese tipo de dudas.
1: Obvio, sí, Sí, sí.
0: Y sí, naturalmente.
1: Pero bueno, a la gente no le gusta hacer preguntas. Porque era como que... Expongo que no sé.
0: Y bueno.
1: Y sí. Y sí, no está, no es malo.
0: Nada más feo que... También me ocurre a la hora de...
1: Peor es decir una gansada arriba del escenario. Mejor despeja dudas debajo de él.
0: Claro, claro, por supuesto. Me ocurre y siempre remarco que me parece saludable hacerlo, lo hago siempre, el tema de, bueno, chequear también una persona con doble apellido. ¿Usás los dos? ¿Querés que te diga los dos apellidos?
1: Sí.
0: Porque te voy a estar mencionando quizás una hora y media.
1: Claro.
0: Si jugás todo el partido.
1: Claro, claro, claro.
0: ¿Querés
1: claro.
0: que...? Che, ¿usás tu primer nombre o el segundo? Hay muchos jugadores que usan su segundo nombre.
1: Claro.
0: Hay muchos jugadores que usan su segundo nombre. Se llama, no sé, Carlos Martín Gómez. Es Martín Gómez. Y algunos ya todos lo conocemos, o uno que está en esto lo conoce, porque bueno, decís, sí, hace 3 años que juega en este club, ya lo relaté, sé si es zurdo, si es derecho, si cabecea bien, si lo que sea. Lo conozco, ok. Pero siempre aparece alguno que uno no conoce. Que cada tanto en un plantel de 20 tipos te aparece alguno, o que es muy pibe y que está empezando y no lo tenés y demás. Entonces... uno en general se guía por el primer nombre de la planilla oficial, pero a veces usa el segundo y todo su mundillo lo conoce por el segundo, entonces usarle el otro no me parece lo más beneficioso.
1: No,
0: entonces,
1: obvio.
0: Nada, preguntás, evacuás la duda.
1: Pero es que además eso expone mucho, preguntar, porque te va a estar escuchando posiblemente mucha gente que lo conoce. Y que le va a hacer ruido escucharlo distinto.
0: Claro.
1: Es como si viene un relator que, no sé, cae por primera vez a Argentina y le dan a relatar el Mundial. Y le dice Cristian Romero durante todo el partido, durante los 90 minutos. ¡El Cuti, amigo! ¿Quién es Cristian Romero? ¿Quién es Cristian Romero? ¿Quién es Cristian Romero? ¡El Cuti! Pero bueno, eso te delata también que no conoces. Yo banco mucho, por ejemplo, al docente que te pregunta con qué nombre te llama.
0: Ajá.
1: Pues yo tenés el docente que... Tenés el docente que
0: y bueno, el docente agarra la lista y te llama por el primero.
1: No, pero no me va a decir que nunca tú... Usted es Alejandro Miguel.
0: Correcto.
1: Bueno, vamos a suponer, porque me sirve más para el ejemplo, que usted es Miguel Alejandro, como el conejo.
0: Si yo fuese el conejo.
1: Miguel Alejandro, ¿no?
0: Ojalá tuviese esos rulos.
1: Si ando usted fuera cerca. Miguel Alejandro, como el conejo.
0: Sí.
1: No me va a decir que nunca tuvo un docente que pasa lista. Miguel Alejandro Echiafino. Se levanta la manito. Y vamos a suponer que en algún momento le dice, profe, me dicen Alejandro.
0: Ok.
1: Y la profesora lo mira con cara de, lo voy a anotar en mi lista de cosas que no me importan.
0: Y en la próxima dice,
1: Miguel Echiafino al frente. Sí, pero, se le dije,
0: yo no soy.
1: Le dije, me dicen Alejandro. Y todo el año está Miguel.
0: Sí.
1: Y voy a decir, pero te dije que no me decían así, me dicen Alejandro. Tenés profesores que te lo hacen a propósito.
0: Bueno,
1: yo tenía algún otro docente que ante la aclaración, profe, yo uso mi segundo nombre. Ponían cara de, me importa 3 carajos y te voy a seguir diciendo...
0: Como yo quiero.
1: Claro.
0: Bueno, yo no quiero ser así como ese docente malvado al que le importa un capso lo que pretende o lo que prefiere el alumno. Entonces, ante alguna duda que va surgiendo, pregunto.
1: ¿Y sí?
0: Simple. Ya tengo bastante claro la mayoría... qué nombre usan, si va un apellido, 2 apellidos. Está cada vez más popularizado el tema del doble apellido.
1: Sí.
0: Cuanto más jóvenes son en el ámbito en el que me muevo, ¿no? Cuanto más jóvenes son los futbolistas, más van apareciendo con los 2 apellidos.
1: Ajá.
0: Pero bueno, muchos no lo usan.
1: Las nuevas generaciones
0: lo tienen, usamos, bueno, porque
1: las
0: lo
1: nuevas
0: tienen.
1: Generaciones usamos doble apellido.
0: No, todo porque se quieren hacer los no sé qué, los López Anchorena, no sé los que se quieren hacer. Porque antes, viste, el doble apellido te daba como... No, ahora tiene que ver con... Che,
1: que,
0: es del padre, pero es de la madre
1: es de la
0: dos
1: partes.
0: Entonces le ponen...
1: Los dos pusimos algo para que ese pibe existiera.
0: Le ponen los dos. Sí,
1: y bueno, sí.
0: Sí. Está bien, está perfecto. Ahora hay a veces que... Los 2 apellidos no pegan.
1: No.
0: Entonces, está bien, tenés los dos, pero si te mencionan por uno, por el primero, y ya, listo, incluso hasta lo podés agradecer incluso.
1: Ah, ¿no? Sí.
0: Tengo estos dos apellidos, pero uso este nada más.
1: Y bueno, sí, chau. Pero en la vida diaria terminás usando uno, porque si no, aporte es muy engorroso. Yo le digo, como persona que tiene dos apellidos...
0: Bueno, vos tenés dos apellidos, pero...
1: Son los dos gallegos.
0: También.
1: Son los dos gallegos.
0: Hacen match.

0: A mí es genial, yo soy Romina, solo Romina, Romina. No claro. Tengo segundo nombre, no tengo eso, es genial. Pero tengo dos apellidos que a veces para poner, cuando tenés que aclarar la firma, es un engorro tener que poner el nombre completo. Imagínate la gente que tiene más de un nombre, más de un apellido. Aclarar la firma o poner el nombre completo es una fiaca. Y yo a mi hija le puse los dos, cosa que padezca lo mismo. Pero después en la diaria usás el uno solo.
1: Claro.
0: Porque una fiaca, si no. Hay gente que se hace llamar por los dos.
1: Y sí. Imagínate si el señor Martín, del que ayer se conmemoró un año más de su paso a la inmortalidad, en lugar de decirle Martín Miguel de Güemes, le tendríamos que decir Martín Miguel Juan de Mata Güemes Montero Goyechea y la Corte. Terminás sí. La semana. ¿Te imaginas? Ya hizo el gol, ya sacaron del medio y yo lo estoy mencionando al buen hombre. Diga que no jugó al fútbol en esta época. Al señor Manuelito.
0: Belgrano. Sí, el DNI dice sigue el dorso.
1: Claro. Puntito suspensivo te ponían.
0: ¿Cómo
1: se terminaron los caracteres, te ponían un puntito suspensivo.
0: Como la tarjeta de crédito, ¿viste? Que te ponen el nombre y no entra y te cortan, pero le meten un hachazo.
1: Schiaffino A. Schiaffino A, punto. Listo, se acabó cortita y okay. El pie.
0: Yo tengo una que... Porque veo que le ponen el orden distinto como se les canta. Cada banco le pone el orden que quiere. Primero el nombre, después el apellido. Primero el apellido, después el nombre. Yo tengo una que es re cariñosa conmigo.
1: ¿Qué dice?
0: Fernández Cortés Ro.
1: Fernández Cortés Ro.
0: Ro.
1: Te metió ahí el
0: Ro,
1: diminutivo.
0: Un Ro.
1: Está bien.
0: un banco cercano.
1: Un banco amigo.
0: Un banco amigo.
1: Ajá.
0: Ro, me dicen.
1: Ro. Toma.
0: Claro, no entraba en la tarjeta. Todo.
1: Está bien. Hablando de bancos y de fondos, que me imagino que debe estar muy dulce usted. Hemos compartido una interesante nota en la mañana de hoy, que en un rato van a poder revivir en nuestro canal de YouTube con la especialista en cripto, en Bitcoin, fundamentalmente en Bitcoin, es especialista, pero en criptomonedas en general. Desde hace más de una década.
0: Ese mundo, el de las Bitcoins, no. Pero sí, el mundo financiero me encanta, me fascina. Como quien mira por foto
1: a todos nos dan ganas de poner $200,000 que
0: dónde
1: sacamos para ganar otros 300,000 y cerrar de ojos.
0: No, pero
1: y después
0: no,
1: vas
0: no.
1: Y te compras unas sábanas por 8 palos.
0: Ocho palos, unas, qué lindo, es un algo de hilo persa.
1: No,
0: eso.
1: No sigan tirando hilo, de la piola, muchachos, porque le van a encontrar, no sé qué le pueden llegar a encontrar a Dorni, pero van a seguir apareciendo cosas insólitas de claro millonario.
0: De claro millonario no. No, de claro millonario no. Porque yo creo que los millonarios, o sea, la gente que nació con plata, la que está acostumbrada a tener plata, que la plata ya es algo que es parte de su vida desde que nació, no es tan ordinario y groncho como Adorni. Esto es de nuevo rico. Es de nuevo rico. De ahora tengo guita y me gasta 8 palos en sábanas.
1: Y un colchón y no sé qué más.
0: Y capaz que el tipo que tiene plata de toda la vida no se gasta 8 palos en sábanas. Porque,
1: no.
0: Si no, pues tan catango.
1: Quizás son traídas, no sé.
0: Quiero sábanas con hilos persas. Y el que tiene plata hace un montón de tiempo, que duerme con sábanas de algodón, 550 hilos, que es una sábana linda, qué sé yo, porque capaz que es nacional, pero con un montón de hilos, porque entiende, porque tuvo plata toda la vida.
1: Cuanto más hilos, mejor.
0: Mientras más hilos, mejor. Lo mira Adorni comprando hilos de algodón persa y lo mira diciendo, qué groncho.
1: Aparte, manda a alguien a comprar. Manda a alguien a comprar.
0: Mandar a alguien a comprar sábanas es de un nivel de catangada.
1: De blanquería.
0: Mandar a alguien a comprar sábanas es de un nivel de catangada de... Ahora puedo mandonear a alguien. ¡Es eso! Porque mandar a una persona que te compre las sábanas es de una persona que ahora puede mandar a alguien a comprar sábanas, que antes no, antes tenía que hacerse los mandados él. Entonces lo manda a comprar sábanas. Cómpralas por la plataforma de Galperín. Todo el mundo, a no ser que seas más 40 y todavía los mandados en persona, todos los sub-30, sub-35, hacemos las compras de esas cosas por la plataforma de Galperín. Porque nos da fiaca ir a comprar sábanas. La compras por...
1: Sí, está bien, Tuki. Pero para pagarle a Galpera o mediante...
0: Sí, tenés que tener blanqueada la guita. Claro. Tenés que tenerla en el sistema bancario.
1: Manolo maneja todo efectivo.
0: Sí, el tema es ese. Para comprar por internet,

0: Que además con lo que te cuesta. Yo el otro día necesitaba pagar algo en efectivo. Tuve que ir 3 veces al cajero. Una bronca. 3 días seguidos tuve que ir al cajero. Tuve que estar 3 días seguidos pensando, che, tengo que ir al cajero. Saqué. Bueno, mañana tengo que ir de nuevo. Saco. Porque dentro de 3 días, en el cuarto día, necesito tenerla viva, la crocante. Claro, tuve que ir 3 días.
1: Bueno,
0: Está
1: es
0: bien,
1: que
0: tendré que ampliar mi límite, no sé
1: sí, debe
0: cómo
1: haber
0: ver eso,
1: límite de tracción de
0: pero tampoco
1: tarjeta.
0: te deja sacar tanto por el cajero. O sea, para sacar
1: Sí.
0: 8 palos crocantes
1: No, 8 palos
0: para ir
1: no.
0: a mandar a
1: Pero
0: la señora a comprar sábanas, fue 25 días seguidos a sacar. No, esa es
1: no, no la
0: toda
1: tenía en el. Claro, no, no, no, no,
0: Negroni.
1: no. Pero aparte, si ya no sé, un nivel de ordinariada todo. Igual sí es cierto eso. El tema del efectivo. Yo hay una cosa que tengo que pagar todos los meses en efectivo. Obvio que se usa mucho ahora que te hagan pagar cosas en efectivo.
0: Sí,
1: Por ejemplo, alquileres. No es mi caso, yo no
0: claro.
1: alquilo, pero por ejemplo te hacen pagar alquileres en efectivo.
0: 90%.
1: Y vos tengo que conseguir todos los meses 800 lucas en efectivo. Facilísimo.
0: Re sencillo.
1: Re sencillo, 800
0: Sí.
1: lucas en efectivo. Bueno, yo tengo una cosa que pago todos los meses en efectivo porque no me queda otra
0: Ya es un
1: cuando.
0: problema conseguir 800 lucas todos los meses en
1: No,
0: este mispa.
1: olvídense, encima en efectivo.
0: Imagínate en efectivo.
1: Bueno, y yo todos los meses a principio de mes me van a. Ya no, voy por los negocios y che, te transfiero, me podés dar efectivo. Y voy juntando puchitos. Voy juntando puchitos. Le digo, bueno, che, tenés efectivo, te transfiero y me lo. Listo, y entonces.
0: Y sí.
1: El problema es que yo tengo varios negocios amigos que me hacen eso, me hacen esa gauchada.
0: Ajá.
1: Yo les transfiero y ellos me dan el efectivo.
0: Ah,
1: Pues
0: bien.
1: también es una manera de que si es un negocio que no negrea mucho, que tiene acomodada la cuenta, es una forma de no tener mucha guita en la caja.
0: Y sí.
1: Entonces, tacle, yo te transfiero o me da, qué sé yo. El problema es que cuando yo estoy juntando plata para pagar una cosa en particular, todos los negocios están juntando plata para pagar el alquiler. Entonces nos peleamos por
0: Claro,
1: quién tiene.
0: quieren la viva,
1: Claro.
0: quieren la física ahí, taca,
1: Claro,
0: taca, y
1: che, te
0: sí.
1: puedo transferir. Mirá. No, la semana que viene te dice, ¿viste? Porque
0: Claro,
1: esta estoy
0: estamos del
1: juntando para el
0: 1 al 10,
1: alquiler.
0: querida.
1: Esta estoy juntando para el alquiler.
0: A lo sumo el 10 tengo que pagar el
1: Sí.
0: alquiler.
1: No, porque aparte es increíble. Incluso los negocios que llegan bien a pagar el alquiler, porque ni hablar el que no llega para el alquiler, ¿no? Que tiene que decir, che, no, no estoy vendiendo como para. El que le va bien para pagar el alquiler necesita encontrar efectivo. Sí, tengo la guita para pagar el alquiler, pero la tengo en cuenta DNI. Y la inmobiliaria me pide.
0: Y sí, y sí. Así que imagínate llegar a la
1: Bueno, un
0: oficina,
1: día me
0: abrís el cajoncito y le decís,
1: sacás ocho
0: escúchame,
1: palos.
0: Mirta, vení. Tomá, comprame sábanas y un colchón 2 plazas y media, tomá. Rúcula viva. No, pero
1: Claro.
0: ¿cómo me vas a hacer ir con esto? Yo ando con 8 palos por la calle y ¿sabés qué? Voy mirando para todos lados.
1: No, a mí me vende la cara, a mí me vende la cara.
0: Y más si no son míos,
1: Me vende
0: encima.
1: la cara de
0: Si no son
1: nervios.
0: míos, que me los dieron para que yo. No, no,
1: Me
0: no.
1: vende la cara de lo nerviosa que voy.
0: Y
1: Sí,
0: bueno,
1: sí,
0: y
1: sí,
0: si no
1: sí.
0: es tuya, peor.
1: No.
0: Es como todo lo que no es tuyo lo cuidás todavía más.
1: Y sí, obvio.
0: Imagínate
1: Y
0: 8 palenques, ¿no? Que
1: sí.
0: llevas ahí.
1: No, porque si te llega a pasar algo, no solo no tenés malos 8 palos, sino que los empezás
0: Claro, no,
1: a
0: no
1: deber.
0: cobra por 6 meses
1: Ni
0: esa.
1: sí.
0: Este le saca el sueldo 6 meses y recupera.
1: Te dice que cobra un palo y algo la secretaria de Adorni,
0: No, no
1: capaz cobra,
0: sé,
1: capaz
0: no
1: que
0: sé, no
1: le
0: sé.
1: requiere más meses pagarle los 8 palos.
0: Quizás, porque además tienen sí cierta tendencia a destratar
1: Sí.
0: y ser bastante bravos a la hora de discutir honorarios.
1: Igual, yo creo que si ya llegás a un punto de que no elegís tus propias sábanas o no comprás tu propia ropa de cama, sos un groncho ordinario, nuevo rico que se cree mil. Anda a comprarte las sábanas, la reputa que te parió. Anda a comprarte el televisor, forro. El televisor para mirar el mundial, mandó a la secretaria a comprar.
0: Subió el Turco
1: No sé
0: García.
1: cuántos televisores le mandó a comprar también. Aparte de
0: Sí.
1: comprar electrodomésticos.
0: No, sí, no, no, no,
1: Comprate el
0: por
1: televisor
0: eso.
1: para mirar el mundial.
0: Si
1: Comprate el televisor vos.
0: algo no tenía era límites. ¿Viste? Con el. No, no, metele 5 aires acondicionados. No,
1: Es la
0: ¿viste esas
1: escena.
0: charlas que decían, no, no, no te haga problema, comprá el mejor, comprá 5, comprá 5.
1: ¿No le dio la escena del encargado de la última temporada?
0: No vi la última temporada.
1: ¿No vi la última temporada? No. En un capítulo, Eliseo.
0: Sí, Francella.
1: Francella, que tiene esto, ¿no? De manejar mucha...
0: Crocante,
1: sí. Morocha.
0: Sí.
1: Bueno, va a una casa de electrodomésticos.
0: Ajá.
1: Y le pide al vendedor un televisor.
0: Sí.
1: Grandecito, lindo. Le ofrecen un 50 pulgadas. Eliseo lo mira, no. Grande, te dije. Bueno, tengo un 60 pulgadas. No. No tengo más grande. Bueno, el de 75... Pero, ¿no tenés un televisor grande? Le dice. Hay uno de 100 pulgadas. Ahí está. Le dice. Ese. Bárbaro.
0: ¿Por qué no se lo ofreció de
1: claro,
0: una?
1: Claro, no, y le dice...
0: Claro, la pregunta es, ¿por qué no se lo ofreciste
1: y
0: de
1: el
0: una?
1: Y el vendedor le dice... Bueno, Eliseo entra con la ropa de encargado de un edificio. No entra con la ropa, con la cara y con la peluca de Adorni. Entra con la ropa de encargado de edificio.
0: Lo subestimaron.
1: Y le dice, bueno, justo llegó en un buen momento, dice, porque hay una promoción bancaria, justo hoy 12 cuotas sin interés. No. Así.
0: Dice, ah, una arriba de
1: una la otra. Una arriba de la otra. Y se lleva el televisor de 100 pulgadas. Es Adorni.
0: Bueno, es que hacía... tenía algunas mañas el señor Eliseo. Hacía alguna recaudación ahí.
1: Sí. Comisiones.
0: Comisiones,
1: le llama él.
0: Exactamente, comisiones. Que queda también como... Che, ¿este qué hace? Empresario. Empresario. Ah, mira, resulta que es empresario. De repente. Es como que entran todos en el paraguas. Los verdaderos y los otros, ¿no?
1: Sí. Pero, qué sé yo...
0: Suena bien, comisiones.
1: No, comisiones elegantes.
0: ¿Con qué le hiciste comisión?
1: Comisiones. Es elegante. Pero bueno, el tema es que...
0: Hay
1: insisto,
0: quienes laburan con comisiones. A ver.
1: Sí,
0: de verdad.
1: Sí, honestamente, genuinamente. Pero bueno.
0: Hay algunos.
1: Yo lo que digo es que decir. Te hiciste unos manguitos invirtiendo. Es algo que. A ver, me gustó mucho la entrevista con esta muchacha en Primera Mañana, me gustó mucho, porque dijo algo que es una gran verdad, invertir no es para millonarios. Porque...
0: O no exclusivamente.
1: No, bueno, sí, pero es accesible a prácticamente todo el mundo, porque antes lo que pasaba, antes... Yo no conozco mucho del tema bitcoins y billeteras, esas monedas virtuales, pero sí conozco bastante de activos financieros tradicionales, si se quiere.
0: Sí.
1: Fondos comunes de inversión, CDRs, obligaciones negociables. De esas entiendo un poco más. Y antes vos necesitabas primero comprar, por ejemplo, una acción entera. Las acciones se vendían por...
0: Sí,
1: por unidad.
0: Sí.
1: Y además necesitabas de un corredor de bolsa para comprar una acción.

0: invertí en bitcoins y gané $300,000. Andá a chequearlo.
1: Ajá. Y la empezaste a gastar desde que sos funcionario. Antes vivías como unas personas.
0: No, que tiene mucha lógica.
1: Con presupuesto muy limitado, y cuando empezaste a ser funcionario público la empezaste a gastar toda.
0: Y es que es sí. A ver, la plata, su primera plata fuerte, como él dijo, fue cuando murió el padre. 2002, 2003, por ahí. 2000 y poco murió el padre Adorni. Su primera plata la hizo cuando murió el padre, 2002. Con unos ahorros que tenían con la mujer, lo tuvieron 12 años guardados en una caja zapato. En el 2014 la invierten en bitcoins. En el 2018 la retira. Explícame por qué. Si vos haces una inversión que en 4 años te dio el 150% de intereses, ¿por qué sacás la inversión? ¿Para meterla abajo del colchón?
1: Para 5 y 6 años después, no, cuando sea funcionario, gastarla.
0: ¿Por qué yo retiraría mi inversión? Si en 4 años me dio
1: puedes un 150%... Para comprarte un departamento en Caballito.
0: Claro, pero no me lo compré.
1: No, te lo compraste 6 años después.
0: ¿Por qué yo guardaría 6 años la plata? Si yo la tenía metida en un en cualquier instrumento financiero que en 4 años me dio el 150% de inversión, ¿por qué la retiro? ¿Para meterla en la caja de seguridad en el banco?
1: Y
0: empezar a mirar departamentos.
1: Y seguir viviendo con muchas limitaciones.
0: Seguir viviendo como un croto.
1: Seguir viviendo al día.
0: Seguir viviendo como un croto.
1: Y bueno, es muy difícil de explicar, como es difícil de explicar que el gobierno, que el presidente lo sostenga, ¿no?
0: Bueno, pasa que también hay una cuestión. Usted nunca le pasó, pero bueno, el tipo entre el 2018 y el 2024 perdió el pendrive.
1: Sí,
0: usted era una persona muy ordenada, él es un poco...
1: Sí, tengo 500 lucas, los voy a perder, sí, me tenés que matar 3 veces para que...
0: Bueno.
1: No me olvido seguro, no me lo olvido en ningún lado.
0: Me lo ato ahí.
1: Como decía,
0: pero hay una cuestión.
1: No, usted
0: no colecciona computadoras y electrónicos viejos. Si coleccionara, que es una cuestión muy común, es una cuestión bien la filantropía, después coleccionar computadoras viejas. Están los filántropos y después los que coleccionan notebooks viejas. Si usted coleccionara computadoras y cosas viejas, se le perdería un pendrive entre todo lo que tiene. De 15 pendrives...
1: El Kingston se vistió de héroe, ¿no?
0: Tiene 15 pendrives...
1: El Kingston de 4 gigas, lento, no pasaba mal los archivos. Se vistió de héroe de repente y tiene 800 lucas verdes ahí.
0: Claro. Pero escuche, si usted tiene 15 pendrive, porque cada que se le rompe uno no los tira, los guarda, porque es coleccionista de computadoras y de artículos viejos de esos. Bueno, se le puede perder uno que sí andaba, que tenía 500 lucas verdes dentro.
1: Mira que han choreado en este país. Mira que han choreado, pero por lo menos de una manera un poquito más sofisticada. Un poquito más sofisticada. Pero bueno, de la nada a la gloria.
0: Todo el amplio mundo del periodismo está hablando de esto desde hace un montón de semanas. Para mí el que mejor lo resumió, por eso es tan bueno editorializando, el que lo resume en una sola frase es Carlos Pañi. Si 2 meses se tomó para inventar una excusa...
1: Tres.
0: Bueno, si 3 meses se tomó para inventar una excusa y lo mejor que se le salió fue esto...
1: Sí, sí.
0: ¡Mamá!
1: Sí. Sí. Lo mejor que le salió fue admitir un delito para tapar otro y encima...
0: Y aparte súper inconsistente.
1: Muy floja. Es complicado. Mientras tanto hay un país al que debieran seguir más o menos manejando, más o menos, no sé, conduciendo. Nos vemos mañana, Romina Fernández.
0: Vaya.
1: Se viene el último de la semana.
0: ¿Se viene la lluvia?
1: Ya es viernes. Se viene la lluvia, sí.
0: Bueno.
1: Sí. En 4 o 5 horitas mañana tendremos agua. A usted.
0: A mí.
1: Ok. Sí. Efectivamente.
0: Bueno.
1: No, está enchufada. Está metida.
0: No, a mí me lleva la cuenta Caro. Yo nunca me acuerdo cuando me toca a mí. Caro me ha desacordado.
1: Ah, tiene secretaria también.
0: Ahora va a comprar.

0: sábanas en un ratito,
1: Caro. Mira, mira.
0: Ahora en un ratito, Caro pone tres o cuatro temas pegados y se va a comprar sábanas.
1: Bien, ¿por cuánto?
0: ¿Eh? ¿De qué color, Caro? ¿De qué color las sábanas?
1: No sean gronchas, por favor.
0: No, esas sábanas violetas.
1: Hasta mañana, fucsia, hasta mañana.
0: Qué gente ordinaria.
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Hola, hola, ¿qué tal? Muy, pero muy buenos días, bienvenidos, bienvenidas. ¿Cómo están? ¿Cómo andan? ¿Cómo arrancan? Buen jueves. Bueno, o el jueves que se puede, chicos. No sé si requete buen jueves o el jueves que se puede. Es lo que hay. Un día raro. Lluvia durante todo el día o llovizna dando durante todo el día. De todos modos, todavía no ha arrancado. Todavía está, está como diciendo, guarda que voy a llover, pero todavía nada. Bueno, por acá el pronóstico dice nublado en este momento, está bien, pero dan lloviznas para toda la jornada, para todo el día. Bienvenidos, bienvenidas, aumenta la probabilidad después del mediodía, ahí está. Después del mediodía aumenta la probabilidad. Bienvenidos, bienvenidas, nos ponemos en marcha, arrancamos y hasta el mediodía te hacemos la segunda, dale.

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47 minutos pasan de las 9 de la mañana. Bueno, buen día, dale. ¿Qué andan haciendo con este día hermoso, precioso? Espero que los que hayan aprovechado estos dos o tres días que tuvimos de solcito, lindos, preciosos, con temperatura un poco agradable durante la tarde, y hayan lavado ropa y hayan aprovechado, hayan levantado la ropa ayer a la noche de la soga. Espero que hayan levantado la ropa de la soga porque hoy se viene el agua. Generalmente los distintos pronósticos que estuve consultando hablan de después del mediodía. Aparentemente después del mediodía arranca a llover. Así que si todavía alguien tiene algo afuera que se moje, adentro, adentro, que vamos a tener una tardecita con lluvia. Tardecita de hoy, porque aparentemente ya mañana va a estar más lindo, mañana va a volver a salir el sol, viernesito lindo. Y el sábado y el domingo, que se viene fiesta del sol con ausencia del mismo, porque parece que va a estar nublado tanto sábado como domingo. El sábado capaz que hay un poquito más de sol, el sábado puede que esté un poquito más soleadito, pero el domingo dicen nublado, domingo nublado completo, así que fiesta del sol sin sol, pero sí con linda música, con la gastronomía característica de Carlos Ken, que ya sabemos que es muy buena, que es muy linda, que también va a tener fiesta de, ¿cómo es? Ceremonia de Inti Raymi, la ceremonia del sol en el arranque, que va a tener fogata de los deseos, que va a tener un montón de cosas para disfrutar. Así que ya están viendo qué día van a ir, por lo menos, o si van a ir los dos días, o con quién van a ir. Ya fueron haciendo esos planes para este fin de semana. El sábado con linda música folclórica, con el cierre de los palmeras, con una linda grilla, y el domingo con una grilla más cercana al rock, a los tributos de bandas de rock. Van a estar tributo a banda, al tributo a Los Piojos, tributo a Charly García, así que una linda jornada de sábado y de domingo, que también va a tener el cierre, además, como les dije, el cierre del sábado de Los Palmeras, va a tener la fogata de los deseos, para quien guste llevar un papelito con un deseo, con una intención, con lo que gusten pedir, pueden llevarlo y arrojarlo al fuego cuando se haga la fogata, y de esa manera peticionarlo. Así que lindas jornadas, jornada doble de fiesta del sol, en el que el clima, por suerte, va a acompañar. Va a ser frío, pero va a estar lindo. Mínima de 4 para el sábado, máxima de 15 apenas, mínima de 7 para el domingo, máxima de 14. Va a estar fresco el fin de semana, va a estar fresquito, pero va a estar lindo. Va a estar lindo para celebrar, para disfrutar, para dar un paseíto. Ojalá salga el solcito, aunque sea de ratos, porque cambia mucho, frío con sol, que frío sin sol cambia un montón. Pero a disfrutar de la fiesta del sol este sábado y este domingo. Las dos jornadas arrancan al mediodía, se van a extender obviamente hasta las primeras horas de la tarde, que después, cuando ya empiece a caer, y voy a decir cuando empiece a caer el sol, pero si no hay sol, bueno, cuando empiece a anochecer, ahí ya va a ir terminando la jornada para pasear en esta linda fiesta del sol que se viene por delante. Bueno, y si no, otras actividades. Ya les adelanté que el próximo fin de semana, el otro domingo, que es domingo 28, si no me equivoco, Domingo 28 se viene Música en el Pueblo en el barrio Loreto. El barrio Loreto está celebrando su aniversario y en ese marco se hace una jornada de fiesta de Música en el Pueblo en el barrio Loreto. Les voy a contar en un ratito, tengo la grilla de artistas que van a estar sobre el escenario, como siempre ya saben, Música en el Pueblo con artistas sobre el escenario, con paseo de artesanos, con feria gastronómica, con todo lo que ya saben para estas lindas jornadas. Eso es el próximo domingo, desde el mediodía también, en el barrio Loreto. En un ratito les cuento qué artistas van a estar sobre el escenario. A ver, 10 minutos faltan para las 10.
Del otro lado, ¿qué tal? Estaba llegando por ahí. Ah, estaba viendo algunos mensajitos que fueron llegando en el arranque. Me decía Tati ahí en el 319514 que también que le ha pasado eso de que al hijo le decían por uno de los nombres, por el primer nombre, y en realidad tenía el. Todos los llaman, o la familia en la casa le dicen por el segundo, y que había una docente ahí que no le interesaba que le digan por, que ella le iba a decir como quisiera, por más que en la casa lo conozcan con otro nombre, que ella le iba a decir como quisiera. Bueno, ya, pues por suerte esa nunca me pasó, como yo tengo un solo nombre. Carito te dicen por el primero, o sea, Carolina es el primer nombre, claro, está bien. Claro. Bueno, pero yo tenía algún compañero que habitualmente le decían por el segundo nombre, y siempre hay un docente que se empeña en llamarte por el primer nombre y vos decís, qué raro que queda, pero bueno. Buen día, Mina, Caro y Agustinita. ¿Ya mandaste a tu empleada con 8 palos a comprarle el regalo para Suso, para el Suso? Ahora va Carito. Sí, ahora en un ratito la mando a Caro. Ahora en un ratito la mando a Carito con el sencillo. A que vaya a hacerme los mandados. Sí. En eso estamos, querido Cachito. Sí. Voy a mandarla. Con lo que tengo en la billetera, ¿viste? Con el cambio. Sí, con 8 palos. ¿Quién no tiene 8 palos en la billetera, Cachito? ¿Quién no tiene 8 palos en la billetera? Escuchame, es algo envuelto, uno con lo que uno anda habitualmente. ¿Qué espacio ocupa? Mira, ya a nivel. ¿Qué espacio ocupa 8 millones de pesos? ¿En billetes de qué es el tema? ¿En billetes de 20? Porque también ese es el tema, que se lleva una mochila con la guita. Para llevar 8 palos, pará, son 8 palos. No, sí, es un montón de billetes. O sea, es un montón de billetes, más allá de que consigas el billete de más alta denominación. Conseguís el de 20.000. Igual. Imagina mandar a la secretaria, sacás del cajón 8 palos en billetitos de 20. Anda a comprarme sábanas. Anda a comprarme un acolchado. Comprame un colchón. Pero no puedes hacer tus propias compras. No puedes comprar tus propias sábanas. Eso es tan de nuevo rico. Es tan de nuevo rico. Tan de persona que nunca pudo mandar a alguien a que le hagan las cosas y ahora puede. Porque anda a comprarte tus propias sábanas. Anda a comprar tus propias sábanas. Es tan de ordinario, de que nunca tuviste un mango y ahora sí. Entonces ahora querés mandonear gente. Dios mío, cómprate tus sábanas. Aparte, ¿cuánto puede estar una sábana medianamente buena? Medianamente buena, no digo una sábana barata ni una sábana de algodón persa. Una sábana medianamente buena, normalita. No de esas que se te hacen percha a los 2 años, sino una sábana que te dure. De algodón, buena. 90% algodón, 90%, chicos, pues si es 100% algodón no la planchás nunca más esa sábana. Un poquitito de poliéster tiene que tener, porque si no es implanchable, si no es una arruga entera. Que pasa que también debe tener personal en la casa que le planche las sábanas. No las debe planchar Betina, la señora. Una sábana común, medianamente buena, está 50 lucas. 50 lucas pues una sábana buena. 50, 60 lucas. ¿Cuánto tenés que tener para ponerte 8 palos en sábana, acolchado y. No. Y bueno. Lo que es que te sobre, che. Lo que es que te sobre, pero de una manera. Mamita. En fin. ¿En serio ya compraste el regalo del Día del Padre al Suso? Me dice Cachito. No lo fui a buscar, pero está encargado, sí. Sí. Sí. Ya lo tengo. Ya, o sea, no lo tengo en la mano porque lo encargué. Fui a un negocio, lo pedí porque no estaba en ese momento. Entonces lo dejé encargado, sí. Lo tengo que ir a buscar. Pero sí. No, yo soy una persona muy precavida, Cachito. No me gusta andar a último momento con las cosas.
Y además, como el Día del Padre es este domingo, yo el sábado estoy todo el día en la Fiesta del Sol. Entonces no tengo tiempo de ir el sábado a comprar el regalo. Yo sabiendo que el sábado iba a trabajar todo el día, el domingo también trabajo todo el día, pero el sábado puntualmente estoy todo el día en Carlos Ken, no sé a qué hora voy a volver, porque punto número uno, tengo una idea de qué hora termina, pero nunca se sabe exactamente. No sé a qué hora voy a volver a Luján por el hecho de que el regreso de Carlos Ken siempre es bastante caótico. No puedo dejar para el sábado la compra del regalo del Día del Padre. Porque no. No. El sábado voy a estar enloquecida. Trabajando todo el día y después volviendo de allá, qué sé yo qué hora. Entonces ya lo tengo, sí. Tengo que ir a buscarlo, de hecho. Entre hoy y mañana lo voy a ir a buscar. Pero ya lo tengo encargado. Porque sé que es algo que no podía ir a comprarlo así. Ir, retirarlo y listo. Sabía que iba a tener que pedirlo, entonces lo pedí. No debe estar escuchando, ¿o sí? No, no debe estar escuchando. A esta hora no está escuchando. Es un libro. Al que lo conoce no le vaya a decir, no sea tan... No me vendan así. Si alguien del otro lado está escuchando y lo conoce, no le vaya a ir a contar. Que sea sorpresa. Pero le compré un libro. Y como es un libro... O sea, no es que fui y le dije al de la librería, ¿me recomendás un libro? No sé, una novela policial. No, no. Fui a pedir tal libro específico, sabía que no iba a estar, lo tuve que encargar. Entonces, mañana, hoy o mañana lo voy a ir a buscar. Pero sí, ya lo tengo, cachito. ¿El resto cómo anda? ¿El resto cómo anda con los regalos del padre? ¿Ya tienen, aunque sea la idea? ¿Carito? ¿Ya está? ¿Resuelto? ¿Se encargó alguno de tus hermanos? ¿Pagado todo? ¿Se encargaron tus hermanos? No, obvio. Carito lo único que dijo fue, díganme cuánto hay que poner. Digo, ¿cuál es mi parte? Ahí va, ahí va. Qué lindo tener esas resoluciones ya hechas. Qué lindo. Está bien. Ahí me falta el de mí, papá. Que ese sí no lo digan, porque capaz que está escuchando. Ese sí todavía no lo. Pero el del suyo ya está, listo. Agustina tiene para el domingo a la mañana despertarlo con el regalito. Sí. El resto, todo a último momento. ¿Dejan todo para el último momento? Ya los veo el sábado, corriendo por los negocios del centro, todo a último momento. No, no, no me gustan esos amontonamientos de gente, por eso prefiero hacer con tiempo las cosas. 10 de la mañana, las 10 de la mañanita, me voy a ir a armar el mate, como para arrancar. Me voy a ir a armar el mate y ya vengo, dale.

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1: La Cooperativa Eléctrica Sección Servicios Funerarios da cuenta del fallecimiento de Odilio Ismael Mouchet, a los 75 años, con domicilio en Luján, velatorio en Sala 3, sepelio 9 y 10 en el cementerio Parque Los Pinos. Viviana Inés Britos, tenía 68 años, vivía en la ciudad, velatorio en Sala número 1, sepelio 10 de la mañana en el cementerio Parque Los Pinos. 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

Dice Tati por acá. No hay plata que aguanten los padres. Ah, bueno, no hay regalo del Día del Padre. Listo, no hay regalo del Día del Padre porque no hay plata. Igual, Tati, ojo con ese, con esa, ¿cómo es? Con esa estrategia. Ojo con esa estrategia. ¿Por qué? Porque después del Día del Padre viene el Día de la Madre. O sea, el Día del Padre está primero en el calendario. Ojo, Tati, con esa estrategia. Si no hay regalo del Día del Padre, no hay regalo del Día de la Madre, Tati. Yo te diría que pensalo. Yo no lo haría tan así, tan fácil. No, porque si no hay regalo del Día del Padre, después no hay regalo del Día de la Madre. No, uno tiene que ser inteligente en ese tipo de cosas. Si no te regalo nada, después no te puedes quejar. No. Yo prefiero hacer regalo el Día del Padre y después exigir como corresponde. No hay plata.

Yo, a mí me está yendo re bien, dice el tipo. Claro, sí, te vinieron a comprar 8 palos en sábanas. A ese tipo le está yendo re bien. Ve, ese no ve la crisis. El dueño de la blanquería donde compra Dorni no está viendo la crisis. Y no, le fueron a comprar 8 palos en sábanas y toallas y frazadas. Está bien. A ese tipo le está yendo bien. Qué bueno. Qué bueno, dice. Vamos a ver, a ver. Vamos a usar la imaginación. Juguemos a algo. De repente estás limpiando en casa, estás ordenando, estás haciendo un poco de orden en los cajones, en el lío que tenés dando vuelta por ahí, por algún lado, y te encontrás con un pendrive. De repente te encontrás un pendrive. Y decís, mirá, este pendrive, el que yo usaba para poner música en el auto cuando nos íbamos de vacaciones. Mirá, estaba acá, hace cuánto que no lo veía. A ver. ¿Tendrá dentro toda la discografía de La Renga? ¿Tendrá dentro un compilado Rock Nacional 2003? Mix, remix. Que lo mandé. A ver. Rock Nacional, los mejores del verano 2007, remix. A ver qué habrá acá adentro, che. Pones el pendrive en la computadora y de repente tenés 500 palos verdes. ¿Eh? Además de fugarse a otro país, porque ya imagino la respuesta del otro lado del 319514. Además de fugarse a otro país, ¿qué es lo primero que hacen? ¿Qué es lo primero que hacen? Porque además tengan en cuenta. No, no vengan con me compro un departamento o me compro una casa en Indio Cuá, porque eso ya lo hizo Adorni. No vale repetir. No vale repetir, sin repetir y sin soplar. ¿Qué hacen? Se encuentran una torta de guita, pero una torta de guita que los puede salvar, recontra salvar. Pero, ojo que acá no termina todo, pero no la podés blanquear. No la podés blanquear, no podés ir a comer. A ver, saquemos el caso Adorni que está hasta las manos. Vamos a algo más. Te encontraste 500 palos verdes en un pendrive. Vamos a suponer que te encontrás en un pendrive 500 palos verdes. Pero están en negro. Es plata en negro. No la podés blanquear. No te podés ir a comprar un departamento. Porque cuando te compras un departamento te van a preguntar de dónde salió la guita. Cuando te compres un departamento y lleves 200 mil dólares en una mochila, te va a caer la AFIP y te va a preguntar de dónde sacaste las 200 lucas verdes. Entonces, no podés blanquear. Están en negro. Tenés medio millón de dólares y no podés. Pero están en negro. ¿Qué hacen? ¿Qué harían ustedes? Quiero jugar a eso. Quiero jugar a eso. A ver. ¿Qué harían ustedes con medio millón de dólares, pero están en negro? Buenos días. Espero que anden bien. Aburre el tema Adorni. Bueno, hablemos de otra cosa, chicos. A ver, son cosas que están pasando. De hecho, ahora en el. Las últimas novedades tienen que ver con. Si quieres, hablamos en serio, no hablamos en chiste. Las últimas novedades tienen que ver con que puede que el Congreso lo convoque. Que el Congreso siga los pasos legales para destituirlo. El único ministro que el Congreso tiene potestad de destituir o de correr del cargo es al jefe de ministros, al jefe de gabinete. Y aparentemente ese es el próximo paso. Aparentemente lo que se va a hacer ahora es, están la oposición y parte de la oposición dialoguista están convocando a hacer ese proceso, que ojo, es un proceso lento, que tiene varias instancias, que tiene varias, no es que es de un día para el otro, pero sí, el Congreso puede destituirlo de su cargo. Si el presidente no lo hace, puede hacerlo el propio Congreso. Eso en noticias, pero bueno, todavía no hay nada concreto. ¿Qué dice? Hola, y si lo encontrás haciendo un piso, ¿cómo sería haciendo un piso?

Encontrar, ¿cómo sería encontrarte guita haciendo un piso? Tipo, levantaste todo el piso de un lugar y abajo había una caja con guita. No sé. ¿Nunca te pasó, segundo, que estés en una construcción y de repente levantaste un pedazo de contrapiso y abajo había una caja con un montón de guita? ¿Nunca te pasó? Hay gente que le pasa a eso, chicos. De verdad, hay gente que le pasa. Saquemos el tema de Adorni, no importa, Lito, no hablemos más de Adorni. Hay gente que le pasa a eso. ¿Qué? Obvio que hay gente que le pasa porque ha habido casos, pero digo, yo no conozco a nadie. Ese es el tema. Siempre se conoce por las noticias, ¿viste? Abrieron un placar viejo de la abuela que murió y encontraron el canuto de la vieja que había guardado no sé cuántos dólares. Bueno, pero sí, dice segundo, sí, te pasó a vos, pero sin plata. No, ¿cómo sin plata? ¿Qué encontraste una caja? ¿O qué encontraste? Ah, ¿qué encontraste? ¿Te pasó a encontrar una caja, no sé, enterrada bajo un contrapiso? Es porque sacaron la plata y la volvieron a enterrar. Alguien fue, sacó la guita y volvió a meter la caja donde estaba. Yo sé que hay casos de esos, o sea, hay gente que le pasa, ay, por algo el jefe de gabinete lo usa como excusa. Encontré plata en el departamento de mi papá cuando falleció. Porque hay gente que le pasó, a alguna persona le pasó. Montos mucho más chicos. Capaz encontrás que no sé, que la abuela se encanutaba algunos dólares, iba ahorrando y aparte es muy de gente grande ahorrar en crocante, ¿viste? Ahorrar en así, fresco. Y sí, por ahí puedes encontrar. ¿Cuánto puede ahorrar una persona durante toda su vida? Puede encontrar 20, 30, 40 mil dólares, 50 mil dólares. El tema es, ¿cuál es el primer hermano que lo encuentra? Ese es el problema grande. ¿Cuál es el primer hermano que le desvalijó la pieza a la vieja después que se murió? Ese es el problema enorme. Cuando ves, si son cuatro hermanos, el primero que va a limpiar, que va a ordenar, que va a hacer un poquito de orden en la casa. Ajá. Mirá. Me dice segundo, se encontró un sótano que no estaba en los planos y era una bóveda, pero no tenía nada. Acá, ajá. Claro. Claro. No, pero no sé, no te digo en el contrapiso, pero alguna, no sé, caja fuerte escondida, alguna caja fuerte empotrada en una pared que no estaba a la vista, no sé. Igual, digo. Vamos a suponer que te encontrás punteando, dicen por acá. Ah, claro, haciendo un piso punteando te encontrás algo enterrado. Pasa, ¿qué haces? Creo que lo podés declarar como eso, como lo encontré, como herencia, pero es medio raro. Pasa que si lo declarás, tenés que darle la parte a los hermanos. Ese es el tema también. Si vos lo encontraste y te lo vas a encanutar, no podés blanquear. Che, había esto. Por ejemplo, vamos a suponer, fallece una persona que tiene una cuenta bancaria, que tiene una caja de ahorro en dólares y que tiene una caja de seguridad. Entonces, todo eso se frisa al momento del fallecimiento de la persona, se convoca a los herederos, bla, bla, bla, se hace toda la sucesión, termina la sucesión y dice, bueno, mira, en la cuenta corriente en pesos había 2,5 palos, pesos, 2,5 millones de pesos, en la caja de ahorro en dólares había 12.000 dólares y en la caja de seguridad. Y vos vas, abrís la caja de seguridad y hay 50 lucas verdes. Eso
está en negro, porque eso está en negro, pues no está declarado que ahí adentro hay $50,000, pero estaba dentro de una caja de seguridad. Vos, heredero, vas y le decís al juez, mira, adentro de la caja de seguridad había $50,000. Esto lo quiero blanquear como herencia. Ok. Pero si te lo encontrás en una caja de zapatos en la casa... Aparte, la caja de seguridad se abre con todos los herederos ahí. Ahora, si vos lo encontrás en tu casa y no le querés decir nada a tu hermano... Yo planteo situaciones que no me van a pasar porque primero que no voy a encontrarme guita en la casa de ningún familiar y segundo, pues no tengo hermanos. Lo poco que encuentre o no encuentre es mío. Las deudas también, ¿no? La deuda no se hereda, no. Espero. Pero es un tema porque no podés salir a comprarte un departamento con eso. Te encontrás $100,000 en el placar de tu mamá, en el placar de tu viejo. $100,000. No te podés ir a comprar un departamento. O podés blanquear. Lo encontré en la casa de mi viejo. Encanutaba en negro el viejo. Debe haber una instancia legal en que vos decís, che, mirá, mi viejo encanutaba. Aparte, ahí me metés todo. Si vos tenías 20 lucas guardadas en negro, las metés ahí en la caja. Decís, che, encontré todo esto. Las que le digo, y metés las tuyas también. Encontré esto en la casa de mi papá. Y le metés 20 más arriba. ¿Qué sé yo? Buen día, buen día. Buen día, Manu M. En el pendrive tenía la película Plata Quemada. Ay, Dios. ¿Qué? ¿No puede tener suerte la gente? No, es que hay gente que le pasó, Manu. Siempre es a otro, nunca es a uno. Pero hay gente que le pasó, Medina. Eso es lo que yo digo. Hay gente que le pasa. No es el caso de nadie que yo conozca. Pero hay gente que le pasa. Hay gente que ha encontrado guita en la casa de los padres o de los abuelos cuando le van a ordenar la casa, a acomodar cuando después que fallecieron. Sí, hay gente que le pasa. Pero siempre es a otro, nunca es a uno. Siempre le pasa a otra gente eso. No, qué hijo... No. Por eso voy todos los días a lo de mi vieja, para primerear. No, no, no. No iba a visitar a la madre porque la quería mucho. Mamá, te extraño, no puedo pasar un día sin verte. No, no, él quiere estar ahí primero, por la duda. Cuando pase algo, le arranca a revisar todos los cajones. ¿Qué? Mira qué... Nazi, ya le está contando los huesos vivos. Ah, Medina, apenas pase... Mira, Medina, que tu mamá viva mucho tiempo. Pero digo, ya imagino que Manu, antes de avisarle a los hermanos, se pone a revisar la casa. Se da vuelta a la casa, la desvalija. Empieza a revisar todos los cajones. Pero que hay que ser. Hay que ser. A ver. Pará, lo voy a decir sin decir quién lo está diciendo por las dudas. Voy a resguardar identidad. Me dice, te cuento una historia personal. Cuando murió mi abuela, ella tenía una pieza que usaba solo para tener santos. ¿Qué tenía? ¿Una santería en la casa? Tenía una sucursal de la basílica en la casa. Tenía una pieza que usaba solo para tener santos. Tomá. Tenía una santería en la casa la señora. Ok. Cuando revisamos bien, encontramos dos baúles viejos y estaban llenos de plata muy vieja. Plata, billete, billulla o plata, el metal. Y mucha platería en cubiertos, más de unos mates de oro con bombilla. Nunca supieron los hijos que tenían eso. No, no. Consecuencias... Se mataron entre mis tíos por esas cosas. No. Era mucha plata, pero era plata muy vieja. Ah, o sea, plata billete. Pero ya no era de circulación corriente. Ay, me muero. ¿Vos sabés que conozco un caso así? Conozco un caso así de una persona que después de que le encontraron mucha guita... Guita, mucha guita. A ver, lo que una persona normal puede ahorrar. No estamos hablando de cosas así astronómicas, cosas muy... Pero que le encontraron guita, ahorros,
lo que una persona más o menos de clase media, en otra época encima, que se podía ahorrar más que ahora, y la encontraron y eran todos billetes que habían salido de circulación. Es como decirle, no sé, que hoy me encontré $100,000, pero en australes. ¿Te querés matar? ¿Te querés matar? Sí, pero... vieja... pavota, por no decir otra cosa. Vieja pelota. No. ¿Te querés matar? Claro, vos decís... ahorraste un montón de tiempo, te privaste de otras cosas, no la gastaste en otras cosas, para encanutar, y de repente no sirve. No sirve de nada. No. Conozco un caso cercano que le pasó eso. Conozco un caso real de eso, de encontrar plata y decir, ay, no me jodas. Son australes, no sé, son plata que ya no tiene circulación vigente. Sí, esa sí conozco. Ah, eran billetes, dice por acá. Es más, eran patacones, pero no se los usaron en el 2001 y no sé qué año, de qué año eran, claro. Claro, no los que se usaron en el 2001, otros patacones, anteriores. Claro, que ya no tenían circulación corriente. Ah, oh. No. Una angustia. Escúchame. ¿Qué hice? Che, Mina, vos que sabés de todo. No, cachito, lejos estoy de eso. ¿Qué curro es el Kini 6? Como con 6 bolillas, casi siempre vacante. Y con 6 bolillas sale o sale. Es un curro a todas luces, hablando... No tengo ni idea. Vos sabés, cachito, que yo de loterías y de eso no tengo idea. Ni idea cómo funciona. No sé cómo funciona el Kini 6. Así que no te sé decir. No te sé decir cómo analizarlo. Pero no son 6 bolillas. Son el papelito del Kini. Son números, creo que del 0 al 100, ¿o no? Me parece que son números del 0 al 100. Y no sé cuántos números tenés que pegarle para llevarte el pozo. Pero la verdad que ni idea, cachito, porque nunca lo... No sé jugar a la quiniela o esas cosas. Mirá, tenemos una abogada en la sala, perdón. Tenemos una abogada en la sala. Pasá, Titi, pasá. Me dice, Ro, se hereda el activo y el pasivo. ¿Cómo? Si aceptás la herencia, aceptás todo. ¿Vos aceptás deudas? ¿Las deudas también se heredan? No, yo toda la vida escuché que las deudas no se heredan. Y te morís. Carito, te morís. La deuda es bueno, jodete por tomar, darle un crédito a una persona tan grande. No, te morís. No, a ver, no sé en todos los casos, Titi, pero por ejemplo, te pongo un ejemplo concreto. Un plan de ahorro de un auto de un 0 kilómetro tiene cláusula de que si vos te morís, vos sos la persona que sacás el plan de ahorro, si vos te morís, el auto se lo tienen que dar a tu heredero y no tiene que pagar más cuotas. Eso, por ejemplo, esa deuda no se hereda. No sé todas, Titi, no tengo ni idea. Te estoy jodiendo con lo de no tengo ni idea, pero sí sé, por ejemplo, que si vos heredás una casa que tiene una hipoteca o una casa que debés tasas municipales, que debés impuestos y qué sé yo, tenés que pagar todo eso. Para poder quedarte con el inmueble, tenés que cancelar la deuda que tengas inmueble, sea una hipoteca, sea deuda de tasas, sea deuda de impuestos. Eso sí sé, porque creo, corregime Titi si me estoy equivocando, que lo que está grabado es el inmueble. O sea, si vos tenés una hipoteca, si vos tenés debés impuestos provinciales o debés tasas municipales, lo que está grabado es el inmueble, no la persona. La persona se murió, el inmueble sigue teniendo esa carga impositiva encima. Por eso la debés. Vos heredás una propiedad, pero tenés que cancelar lo que debés. Ahora, por ejemplo, no sé, si heredás un auto que debe patentes,
Vos ponele que heredaste un auto y debe un año de patentes. Tenés que pagarlas porque lo que está grabado es el vehículo. Ahora, las deudas personales, Titi, corregime si no me estoy equivocando, las deudas personales caducan con el finado. Si vos pedís un crédito personal, no digo un crédito hipotecario, porque lo que se graba es la propiedad, un crédito personal. Yo voy y pido un crédito personal en el banco. Pido, no sé, $200,000, porque quiero invertir en bitcoins. Voy y pido $200,000. Pago, no sé, 20 cuotas y me agarro un colectivo en la esquina cruzando el Humberto. Agustina no hereda esa deuda, porque es un crédito personal. Que es lo mismo que yo te digo lo del autoahorro del cero kilómetro. Vos tenés un plan de ahorro para comprarte un auto y si no lo llegás a cancelar y te morís, hay una cláusula en el contrato del autoahorro, al menos la gente conocida que yo conozco que ha sacado planes de ahorro de eso. Yo nunca saqué un plan de ahorro para un cero kilómetro, pues nunca saqué. Siempre compré autos usados. Pero conozco gente que ha sacado planes de ahorro para vehículos y hay una cláusula siempre que dice que si se muere la persona que sacó el plan, el vehículo se entrega, andás a ver en qué plazos, pero el vehículo se le entrega al heredero y el plan queda cancelado. La deuda queda cancelada. Yo sé que es así. Pero debe ser con cosas a título personal. Sí, si lo que está grabado es el inmueble, lo que está grabado es el vehículo, sí. Pero los que son a título personal, o sea, yo como persona física, DNI tal, pedí un crédito o me endeudé para comprar un auto o no sé qué, esa deuda es mía, muere conmigo. Hasta donde yo sé, Titi. A ver qué dice. Cuando falleció mamá, vino al otro día muy preocupada. Pará. Cuando falleció mamá, vino al otro día muy preocupada a decirnos que le habían dado la jubilación para que se la guarde. ¿Tu mamá falleció y al otro día vino a tu casa? Perdón que me ría, Titi, pero me... Porque vos leí la redacción de cuando falleció mamá, vino al otro día muy preocupada. Pero tu mamá se murió y después vino a tu casa. Hagamos un libro con eso. ¡Ah, no! Perdón, no, la señora que trabajaba en su casa. Ay, ya me había asustado, Titi, pero por Dios. Pero Titi, no me... Ya me había asustado. Aparte, re natural lo decía, ¿viste? Cuando murió mamá, vino el otro día a casa. Yo, ah, mira, che, qué natural que lo cuenta. No, yo ya estaba por mandarte al psicólogo, Titi. Bueno, no. Va de vuelta sin la parte de que la señora fallecida volvía a su hogar. No, cuando falleció mamá, acá dice, la señora que trabajaba en su casa, vino al otro día muy preocupada a decirnos que le había dado la jubilación para que se la guarde. Ah, la señora le dio la jubilación a tu mamá para que tu mamá se la guarde. Estaba arriba del ropero, obvio que se la dimos. Para ella era una fortuna. No, bueno, pero eso... No, pero eso es de ser buena gente, Titi. Eso es de ser buena gente. Porque si vos confiás en que primero la señora no te va a estar mintiendo. Segundo, si me dijo específicamente dónde estaba, y hasta capaz que te dice qué monto es específico, es obvio que es tuyo, tomá, llévalo. Y tercero, le estás arruinando la vida a una persona, obvio. Es todo lo que tiene, la jubilación es todo lo que tiene hasta que cobre de vuelta, obvio. Eso es de ser buena gente, eso es de ser buena gente, Titi. Pero yo hablo de deudas legales. Yo hablo de deudas legales, de compromiso legal con una deuda. Bueno, lo que tiene seguro de vida, obvio. Pero me parece, Titi, que la mayoría de las cosas que son
deudas a título personal tienen una cláusula en caso de fallecimiento. Estoy casi segura. Estoy casi segura, Titi. Bueno, vos sos abogada, vos sabés más que yo, obvio. Pero estoy casi segura que los planes de ahorro para cero kilómetro y los créditos personales, estoy convencida de que tienen cláusula de, en caso de fallecimiento, se anula la deuda. Esa deuda no se hereda. Esa deuda no se hereda. Si vos tomás un crédito personal en el banco y mañana te morís, no es que tus hijos tienen que pagar esa cuota. No. Crédito personal y autoplan de ahorro para cero kilómetros, estoy convencida de que no. No sé qué otras cosas sí y qué otras cosas no, pero esas dos cosas estoy segura. Pero el principio es así, no lo voy a discutir. Si aparece alguien con una deuda documentada sin seguro que lo respalde, se pagan. ¿Cómo? Si aparece alguien con una deuda documentada sin seguro que lo respalde, se pagan. Esa es una de las razones por las publicaciones de edictos. Por ejemplo, pueden aparecer empleados. Yo pensé que los edictos se publicaban para que aparezcan posibles herederos no declarados. Yo pensé que los edictos eran para eso. Si el fallecido tenía un hijo no reconocido, que puede venir a reclamar parte de su correspondiente herencia. ¿Pero cómo sería una deuda documentada sin seguro? Deuda documentada. Ponele que yo le pido plata a Carito, prestada. No entiendo en qué caso sería que yo le debo a alguien que no sea ponerle al banco o a la tarjeta de crédito o al plan de ahorro del auto. Un pagaré. Ah, ok. Ah, ponele, si yo le pido plata pero estaba caro y para hacer una casa de electrodomésticos. Ah, yo saco un televisor en una casa de electrodomésticos, me muero y Agustina tiene que terminar de pagarlo. Mira. Ah, porque son, pero no son créditos personales los que te dan. Te dice a sola firma con DNI, esa cosa. Porque ponele, si yo saqué un televisor con la tarjeta de crédito, supongo que el banco cancela su deuda con lo que yo tengo en la caja de ahorro o en la cuenta corriente, y si no alcanza para pagar el total del televisor, listo, ya está, perdió el banco, si yo me morí. Ponele, yo le pido plata, estaba caro, hacemos un pagaré. Y si yo me muero, ya puede reclamárselo a Agustina. Porque tiene un papel que dice que yo le pedí plata. Claro. Ok, Titi. ¿Ves que sirve tener un amigo abogado? Hay que tener un amigo abogado, un amigo médico. ¿Y qué más? ¿Qué puede servir? Un amigo abogado, un amigo médico. No, me cuenta la persona acá que encontró plata, pero en una moneda que ya no es de circulación corriente. Contamos más de 2 millones. Billetes, monedas. Yo tengo algunas que son de 1919 y de 1923, de un centavo. No, me muero. ¿Y alguna vez hiciste la cuenta de cuánto sería plata de hoy? ¿En el cambio? No, mejor para qué, ¿no? ¿Para qué vas a hacer la cuenta? ¿Para amargarte? No. Hola, Rom. No sean hijos. No. Me dice Jorge, hola Romy, mañana lo llevo a comprar un auto al viejo, olvídate. No, chico, no pongan al jubilado de la familia a sacar créditos personales o a comprar autoplan de ahorro, ¿eh? No sean así. Que después no se muere y tenés que andar pagando la cuota. Ojo, que te puede salir mal, Jorge, ¿eh? Que te puede salir mal. Bueno, sí. Te metes en un autoplan de un plan de ahorro de un cero kilómetro. Sí, son 60 cuotas, no pasa nada. Después no se muere y tenés que pagar la cuota, ¿eh? Cada mes que tenés que pagarte, que
Lo empezás a mirar mal al viejo. ¿Viste? Cada mes cuando tenés que ir a pagar la cuota, lo empezás a mirar mal al viejo. Decís, pero la reputa. No, no se hace eso, Jorge. No se hace eso, Jorge. Ay, Dios. Ay, Dios, Dios. Ah, un contador. Eso, Titi. Un contador, pero no Adorni. No, no, un contador. Como... Eso, un amigo médico, un amigo abogado y un amigo contador. Contadores no conozco. Tengo un amigo médico, tengo una amiga médica y tengo un amigo abogado. Me falta el contador. Me falta el contador. No, justo estoy yendo a lo de mi vieja. Le voy a pedir regalito para el Día del Padre. No le saquen auto, no le saquen créditos personales a los. Al, no, no. Medina, te va a salir mal. Y vas a tener que pagar todos los meses la cuota. Y la vas a empezar a mirar mal a tu mamá. Cada vez que pagues la cuota vas a decir, pero el horror, otra más tengo que pagar, otra más tengo que pagar. Vas a llegar a la cuota 20 y vas a decir otra más. No, no, no hagan eso. No hagan eso. Buen día, Romy, dicen por acá. Yo entendí lo mismo que vos. Mi marido falleció y él recién... Pará. Mi marido falleció y él recién iba por la segunda cuota. Y el auto quedó saldado las cuotas por el seguro. No, no, sí, sí. Los planes de ahorro de cero kilómetros, sí. No importa en qué cuota estés. No importa en qué cuota estés. El auto te lo dan y queda saldado. Ahora estoy con la sucesión de herederos, que en este caso sería para las gemelas. Son las únicas hijas que tiene. Claro, pero igual tenés que hacer la convocatoria de herederos para... no estoy queriendo meter ponzoña, pero en el caso de que tenga un hijo no reconocido, un hijo legítimo, tenés que hacerla igual, tengo entendido. No podés zafar de la convocatoria de herederos. Si en un plazo no aparece ningún heredero forzoso, ahí sí seguís con los trámites. ¿Qué hice? Lo que me dejó esa experiencia es que yo no voy a dejar nada de herencia. Me la voy a gastar toda. Si quieren herencia, mis hijos que se la hagan. ¡Ay, no! ¡No! ¡No seas así! ¡No seas así! No, yo todo lo contrario. Yo fui mamá y me puse conservadora. Fui mamá y digo, no, porque ahora no es solo mío, es de Agus también, ¿viste? Soy mamá y me puse conservadora. Que me ayude Ian a cuenta de los gastos de manutención. No, no, no. Yo conozco el caso en que en estado muy grave el adicional de la tarjeta sacó varias cosas. ¡No! O sea, el titular de la tarjeta estaba grave. Ya en las últimas. Como que anda a despedir al nono que se nos va. Una cosa así. Y el adicional sacó varias cosas con la tarjeta y quedaron saldadas por el seguro de la tarjeta. ¡Ay, no! Ahora, si vos tenés el adicional de la tarjeta de una persona, es porque esa persona pertenece a tu círculo de confianza más íntimo. O sea, no le das una adicional de una tarjeta a un vecino o a un primo lejano. Se la das a un hijo, un hermano, a alguien muy cercano, muy querido. Entonces, que esa persona, cuando vos estás diciendo, tapalo con diario, en vez de estar poniéndose mal, esté yendo a Frávega a comprarse un televisor. Che, se nos va el nono. Vamos a renovar los electrodomésticos de casa. No, pero... No. Sí, pero no estafó al difunto. No, estafó al banco. Pero yo no digo que esté... No, no digo que esté mal... A ver, Titi. Digo, ¿cómo te da la cabeza... para pensar eso en el momento que se te está muriendo una persona tan cercana, tan querida, digo? ¿Cómo te da para decir, che, me voy a reventar la tarjeta Frávega, voy a cambiar todos los electrodomésticos de casa, total, y te ya está la cuota que ni la llego a pagar? Digo, ¿cómo te da para tener ese pensamiento tan frío en un momento tan delicado? Está bien, lo banco, se renovó todos los electrodomésticos y de última el estafado fue el banco, está bien, que no pierden nunca los bancos. Pero ¿cómo te da para pensar tan fríamente en un momento así?
Yo no digo que esté bien y a veces los que piensan son los cercanos. Claro, no, no digo que no está ni bien, qué sé yo, es... Depende cómo piense cada uno. O sea, estafó el banco, ponele. No, no, el difunto no. Pero digo, tener la cabeza tan fría como para pensar eso en ese momento. Que están todos, bueno, vamos a despedir al nono que se nos va. Y voy a decir, no, para. Antes de ir a la clínica, voy a pasar por el centro. Me voy a comprar un televisor, una heladera. Te digo que un poco lo amo. Un poco lo amo, este conocido tuyo, Titi. La revió. Ese sí que la vio. A la tarjeta, el banco es emisor. Ah, claro. Vos estafás a Visa, no al banco. Ahí va, ahí va, ahí va. Ahí va, ahí entendí, Titi. Está bien, vos, claro, la deuda la absorbe la tarjeta, no el banco que la emite. Está bien, en este caso Visa, ponele, Mastercard. Está bien. Bueno, pero digo, un poco lo amo, ¿eh? Porque la revió. Nunca se hizo la cuenta, pero de la platería había más de 35 millones de pesos en el año 99. Claro, con razón se sacaron los ojos los hermanos, los herederos, digamos. Claro. Y pero si hay tanto para repartir, repártanse y déjense de hinchar. Qué sé yo, si encontrás $20,000 y son cuatro hermanos, bueno, $5,000, me hago un viajecito, me hago una... Ahora, encontrás 60 palos, llévate tus 15 palos y sé feliz, listo. Si total, vienen de arriba. Pero sí, pero hay gente que es tan ambiciosa, Que dice, y los que la vieron fueron los parientes cercanos que llevaron a la futura viuda. ¿Cómo que llevaron a la futura viuda? ¿Qué, a comprarse cosas? Está bien, para levantarle el ánimo. Está perfecto. Está bien, para levantarle el ánimo. Que dice... Pero los mates de oro no sé quién se los dejó, que eran cuatro, más toda la joyería de mi abuela, no sé dónde quedaron. Uy, eso, vos sabés que eso sí lo he escuchado mucho, ¿eh? Eso sí lo he escuchado mucho. De, o sea, sigo sin decir quién es la persona, para no vender a nadie, pero estaba bien tu familia, ¿eh? Mates de oro, cubiertos de plata, joyería. Estos venían, pero de la alta alcurnia. Eso sí he conocido varios casos. De... Che, los aritos de oro de la abuela, ¿dónde quedaron? ¡Ay, desaparecieron! Che, los anillos, el anillo de casada de la abuela... ¿Dónde habrá que...? No, no sé, desapareció. Que desaparezcan cosas después de la muerte de alguien. Que se empiezan a rapiñar entre los hijos, entre los sobrinos. Y de repente... Che, la abuela tenía un juego de cubiertos que era de plata, con bordes de oro. Sí, pero desaparecieron. Desaparecieron. Eso sí, conozco varios casos, ¿eh? Desaparecen cosas. En las herencias se conocen a los parientes. Sí, totalmente, Titi. Totalmente. Sí. Sí, yo creo que en el divorcio conoces a la persona con la que estuviste casada y en las herencias conoces a los familiares. Sí, totalmente, Titi, totalmente. Ahí te das cuenta. Yo, para mí tienes esas dos cosas. En el divorcio conoces a la persona con la que estuviste casada y en la herencia conoces a tus familiares. Sí, sí, sí, sí, totalmente. Mi abuela murió en el 99 y hasta hoy siguen las disputas. Ay, ¿por qué no se tranquiliza? ¿Qué? ¿Cómo le gusta vivir estresada a la gente, eh? ¿Cómo puede estar 25 años todavía peleando con familiares? Bueno, ni hablar la gente que tiene terrenos o propiedades o qué sé yo. También, eso siempre es motivo de discusión. Decís, ay, el abuelo tenía un par de terrenitos en no sé dónde. Y ahí ya los hijos están viendo... Che, ¿este viejo cuándo se muere? ¡Ah! ¡Claro! Con las propiedades y las herencias así de terreno. Sí. Ven, por suerte uno no va a heredar nada. ¡Ah! Lo poco... Hay dos cosas buenas, ve ahí. Cuando hay mucho,
para heredar o mucho para dividir genera conflicto. Cuando hay poco, no hay problema. O sea, bueno, ¿qué cambio el aire acondicionado? Y aparte soy hija única. Carito la tiene jodida. Carito la tiene jodida. Son cuatro en la casa. Cuatro. Y tampoco son los hijos de Pérez con pan. Entonces va a haber poco para dividir entre varios. Sí, yeah, bueno, tirás de un viajecito a algún lado, Carito. $4,000, $5,000 te haces un viajecito a algún lado, ya está. Ya está perfecto. ¿Ve? Cuando hay mucho para repartir, empiezan los problemas. En cambio, así todos felices. Chico, no me fui a buscar el mate siquiera, charlando con ustedes. Los que se quedan en las propiedades, los que reclaman más derecho por cuidar, los que quieren su parte porque no quieren afrontar los, pero no quieren afrontar los gastos, hay miles de situaciones. Las que habrá visto Titi en su profesión. Titi debe tener para escribir un libro. Sí. Bueno, chicos, 5 minutos faltan para las 11. Me voy a poner la pava, me voy a armar el mate. Ya vengo, dale.

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11 de la mañana, 6 minutitos, mientras van llegando mensajitos al 319514. 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

Me mandan por acá. Ven esto, encima la gente de antes era muy escondedora de la plata. La gente de antes era muy escondedora de la guita. Mi abuela murió en toda la miseria. Ella era muy cerrada y nadie sabía lo que tenía en la casa. Todo se descubrió cuando murió, que tenía la plata guardada y había mucha plata que estaba comida por las ratas. Ah. Aparte de qué asco, carito. Mi herencia. Vos lo mirás y decís, mi herencia. No es, más allá del asco, mi herencia. Y de tierras ni hablemos todo lo que dejaron mis abuelos. Claro, ahí se sacan los ojos, ahí los herederos. ¿Qué dice? Este es un modelo básico de publicación de edicto. La oyente que está haciendo la sucesión para sus mellizas en los bienes propios de su ex marido lo hereda. ¿Cómo, cómo? En los bienes propios de su ex marido, no, del marido, del marido, falleció sin el marido, lo hereda. Ah, mira. Citación de todos los que consideren con derecho de bienes de la sucesión, ya sea herederos o acreedores, para presentarse a ese. Ok. Ah, mira. Pero igual tiene que esperar, porque si aparece un heredero forzoso, tiene que. El edicto es para eso, básicamente. Bueno, es. Hoy es su ex. ¿Se considera ex? ¿Si falleció? A ver. Hola, buen día, chicas. Hola, Estela. Buen día, buen día. Bueno, che. Qué lindas anécdotas. Hola, buen día. ¿Me puedes pasar mi viejo por Piero? Dice por acá Pilar. Bueno, cómo no, Pilar. Tengo un audio de Susana para ir escuchando. Ahora lo escucho en un ratito, pero buen día, Su, ¿cómo va? Ah, qué lindo, chicos, las herencias. Ven, cosa que a la gente pobre no nos pasa. Listo. Que no tenés nada para repartir. Listo, menos lío. Generalmente te queda una casa. Que hay que pagarle los impuestos que debe, que hay que acomodarle todos los papeleríos. Bueno, qué sé yo. Qué lindo. Son de películas, pero ¿vieron esas películas que le aparece un tío millonario que nunca viste en tu vida y te dejó todo? Qué lindo. El estado civil finaliza con el fallecimiento, por eso se vuelve a adquirir la posibilidad de casarse. Ah, ok. Está bien, claro, tiene sentido, tiene sentido. Bueno, chicos, sorteo. Tengo sorteo. Nos estamos colgando con ese tema. Tengo sorteo. Sorteo de entradas para el cine. En cartelera está el estreno, que ayer tuvo un preestreno con tres funciones, día miércoles, día no habitual del cine, pero hubo preestreno de Toy Story 5. Película de aventuras para los más chiquititos. Tenés el día, la película de Steven Spielberg, El Día de la Revelación. También está segunda o tercera semana, ya ni me acuerdo, de Scary Movie, la nueva, esta sátira. Después tenés Obsesión, que es la película de terror. Las cuatro pelis en cartelera. En Cinema Rosso, el gran estreno de Toy Story 5. Sigue en cartelera la revelación, El Día de la Revelación de Steven Spielberg. Sigue en cartelera Scary Movie 6. Y sigue en cartelera Obsesión, la de terror. Así que anótense para el sorteo. Estela, por ejemplo, dice: ¿Me anotas para el sorteo? Sí, obvio, Estela, ¿cómo no? ¿Dónde está el sorteo? Acá. Estela. Anoto Estela y Male al sorteito. Muy bien. ¿Qué más? Buenos días, dice por acá Gra. Hola, Gra, buen día. ¿Me anotás para el sorteo de las entradas de cine? Gracias. Sí, cómo no, Graciela. Ahí va. Graciela. Ahí va. ¿Qué más? Sergio. Hola, mi querido Sergio. Buen día, Romy Carito. Una hermosa quinta feira para todos, dice Sergio. Porque dice, por acá continúo sin herencia. Bueno. Estamos todos iguales, Sergio, así que no te preocupes. Acá nadie encontró guita en una caja, acá nadie encontró un pendrive con plata en ningún lado. ¿A Mujeri? ¿No? ¿Tampoco?
¿No revisaste los placares en tu casa y encontraste una caja llena de guita? Revisó todo, pero no encontró nada. Ah, te pusiste a paliar el fondo. Ok, a puntear el fondo tampoco no había nada. Ah, removió la tierra, le quedó la tierra removida para la huerta, está bien. O sea, mamá no guardaba plata en una caja de zapatos. Mamá no guardaba dólares, no encanutaba dólares en una caja de zapatos. Te tocó la mamá equivocada. Bueno, qué sé yo. Cosas que le pasan a otra gente, ¿viste? Cosas que siempre le pasan a otro. Che, murió mamá, le fui a revisar el placar y encontré... La vieja guardaba. Le pasa a otra gente, a uno no le pasa. Le pasa a otro. Buen día, Romy, ¿me mandás para el sorteo? Sí, obvio, Ana. No estaría acá, mujeres. Si hubiese encontrado una caja con plata, no estaría acá. No lo vemos más. Buen día. Ay, no. Dice Carlitos, yo recibí la herencia de mi madre, hipertensión y cardiopatía. No. Esas son las herencias que uno no quiere, ¿ve? Esas son las herencias que uno no quiere. Las herencias genéticas no las queremos. No. Esa herencia no, mamá. Esa herencia no. Ay, Dios. No. Romy, ¿me anotás para el sorteo? Sí, Vane, anoto por acá. Ahí va, perfecto. Sorteito. 2 entradas para Cinema Rosso. Mañana hacemos sorteo, así que vayan anotándose al 319514. Claro, uno hereda eso. Heredás la presión alta, heredás no heredás guita. Uno hereda, viste, la cardiopatía. Hola, Ana. Che, te debo algo a vos, Ana. Perdón. Feliz cumpleaños para Angelito, dice Ana por acá. Te debo algo yo a vos. ¿Para dónde está? Te debía un link. Pasa que, ¿no sabes? Estos últimos 2 o 3 días, Ana, no sabes lo enloquecida que anduve para todos lados. No. No te explico. Gran valor. Angelito.

ya te mando. A ver, ¿qué dice? Pásame el link. Sí, no, Ana, pero en serio, te juro que ayer y antes de ayer no sabía lo que fueron mis días. No, estoy, pero saturada. Saturada de hacer cosas. Tengo unos días un poquito pasados de revoluciones. ¿Qué dice el segundo? Si te moriste y te sobró plata, hiciste mal las cosas. No, segundo. Este se la quiere quemar toda en vida. Este se la quiere quemar toda en vida. Pará, segundo, ¿pero tenés hijos? Esa es la pregunta. No, pero si no tenés hijos, está bien, te la quemás toda en vida. Si tenés hijos. Igual, y dice Mujeri, pero Mujeri porque no los tiene. Igual yo conozco gente que tiene el mismo pensamiento que el segundo, de no dejar nada. Sí, obvio que es plata que hiciste vos. ¿Por qué se la tenés que dar a otro? Dice Carito. Pero, a ver. Que se la ganen ellos, dice Caro. No, no, no es que no es darle plata a otro y que no se la ganen ellos. Pero si uno, como papá, le puede facilitar las cosas a un hijo el día de mañana, qué sé yo. Yo, sí, tengo dos, dice segundo, y no le piensa dejar nada, se la va a hacer mío. Se la va a hacer percha, no le va a dejar nada. Ah. Lo amo, lo amo. Ay, Dios. Hola, buen día, amiga de la RCL, Brujito y Audiencia. ¿Sale algo del paisito? Dice Fedu por acá. Dale, buscamos algo de Uruguay. Buen día, Romina. ¿Me anotás para el sorteo del cine? Me encantaría ver Toy Story, dice Mariana por acá. Ay, yo también tengo unas ganas de ver Toy Story. Mariana de las Acacias, anotada por acá. No, lo amo. Segundo no quiere dejar nada. Se quiere patinar toda en vida. Me encanta. Y ya, ay no, y ya lo saben. No, ya lo saben. Y ya lo saben que no les voy a dejar nada. Es más, la casa se las va a quedar. ¿Qué hice? La casa que les va a quedar se las estoy vendiendo en cómodas cuotas. No, dale, segundo. No. La casa por lo menos dejáselas en herencia. ¿Cómo que se las estás vendiendo en cómodas cuotas? Y pero, y si yo soy tu hijo, ponele, yo soy una de tus hijas y no te quiero pagar las cómodas cuotas, total, cuando te morí, ya por ley me queda. ¿Por qué te pagaría las cómodas cuotas? Si por ley la voy a heredar igual cuando te mueras. Les está vendiendo la casa que van a heredar, es un hijo. Se las está vendiendo en cómodas cuotas la casa que ellos van a heredar. Es un hijo de. Claro. Sí, es justo. Dice segundo. No, no. Está bien que les dejen las cuentas bancarias peladas, que no dejen nada guardado en ningún lado, pero la casa, por lo menos que la hereden, qué sé yo. No, no, no. Yo me puse conservadora cuando fui mamá, ¿eh? Yo me puse conservadora. Yo como que me pongo, bueno, es para Agus, qué sé yo, es para Agus, ¿viste? El día de mañana va a ser para ella, ¿viste? Sí, mientras estás con ellos, les das todos. Muerto, me lo gasté, dice Estela. Ah, otra, que no va a dejar nada. Otra que no va a dejar nada. Ok. Ok. Bueno. Ahí está el tema, el que paga se la queda. No, no, no, no, no. En realidad no, porque los herederos son forzosos. La ley en Argentina habla de los herederos forzosos. Vos no podés heredar a un hijo sí y al otro no. Vos no podés decir, le dejo todo a mi hijo mayor y el más chico que se joda. Porque es herencia forzosa. La mitad del valor les cobro, es justo. No. Encima, después así, encima te la vendí barata. Encima te la vendí barata. No, no, no, lo amo. Es un hijo de. Ay, Dios. ¿Cómo anda, Bubu? Aparece el Bubu por acá. Dice, buen día, yo les dejo deudas y que se arreglen. No, que es otro hijo. Chicos.

no es la idea de tener hijos, che. Tampoco les digo que se priven de todo para dejarle a los hijos, pero tampoco, no les compliquen la vida a los que se quedan vivos. Yo tengo siempre ese pensamiento, hay que tener todo ordenado, porque el que se queda acá, se queda con el quilombo. Entonces hay que tener las cosas ordenadas, uno, para no heredar líos. Está bien, uno, a ver, clase media trabajadora, ¿qué podés dejar de herencia? En el mejor de los casos, una casa, un autito, un departamentito en Mar del Plata, en el mejor de los casos. Ahora, no dejemos quilombo. No, yo soy de la idea de que el que se muere no tiene que dejar lío. No es que después decís, che, vamos a ver cómo están las cosas de la nona. Y de repente tenés impuestos inmobiliarios que no se pagan desde 1992. No. Dejen las cosas ordenaditas. Las mías se están dividiendo las ollas. Y si son ollas Essen, tienen razón. Sí, está bien eso. Ah, está bien. Si son ollas Essen... Las banco, te digo, Estela. Las banco. ¿Sabés lo que vale una olla Essen nueva? Y sí. Mi mamá tiene una que está re linda. No. No, está bien. Si te, esa olla es mía, esa no sé qué. Ese. Yo siempre la jodo a mi abuela. El día que ella no esté, y ojalá falte muchísimo para eso, yo quiero toda su biblioteca de libros. Y después digo, ¿contra quién voy a pelear si el resto de mi pariente no lee el libro? Entonces, digo, no tengo nadie con quien discutir. Cuando yo diga, yo quiero la biblioteca de la abuela, listo, llévala, me van a decir, llévá nomás. Si el resto de mi primo no tocan un libro ni porque creen que muerde. Entonces... ya está, esos son míos, pero no por nada. Ella se pensaba que iba a tener que pelear por los libros, che. No va a pasar, not gonna happen. Ay, Dios. Buah. 11:20 de la mañana. Nosotros nos peleamos por eso, por las ollas Essen, por los libros, ¿viste? La gente con mucha plata se pelea por los terrenos, se pelea por los dólares, se pelea por las propiedades en el... No, acá nos peleamos por los libros, por las ollas Essen. Ay, Dios. 11:20 de la mañana. Le voy a renovarle un poco la yerba al mate y ya vengo. 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

37 minutos pasan de las 11 de la mañana. No, la historia que me cuenta Cachito por acá, yo no te puedo creer. Cachito. Me dice, empecé a limpiar la pieza donde dormíamos de chiquitos y encontré un collar roto con una sola piedra roja e intacta. Era tan hermosa que la puse al fuego. ¿Por qué la? Y le di con una masa. Ni mella le hizo. ¿Pero por qué? ¿Por qué haces eso? ¿Por qué la golpeas? Bueno, para comprobar que era original, que era buena. Fui a lo de un amigo, averiguamos a un, ¿cómo es? Una de estas joyerías importantes. $125,000. La Flor de Francia se llama la piedra. Viajé con el camión al sur, se la dejé a un amigo, que él también tenía viajes en camiones, se la dio a otro amigo que yo no conocía y nos cagó a los dos. Pero mi amigo tenía una angustia, pobre. Pero Cachito, ahí nomás, cuando fuiste a la joyería y te dijeron $125,000, vos tenías dicho, sí, dale, en efectivo, toda junta, en un sobre de madera. Ahí nomás, pero ¿qué andarse? La dejé un amigo, se la pasó otro amigo para que la venda. No, ahí nomás, en la joyería, cuando te dijeron que cuánto era, así, está bien, poneme todas una arriba de la otra dentro de un sobre de papel madera y me lo llevo. Claro, Cachito, así se hace, así, rapidito. Dice segundo, yo no recibí la herencia de mi papá, vendí la propiedad y se lo di a mi madre que lo use como quiera. Lo único que me dejó mi vieja fueron las herramientas. Esas son buenas herencias. Encima la gente de antes tenía muchas herramientas. Buenas, dice Valentina. ¿Me pasas un tema de Babasónicos? Buscamos un tema de Babasónicos para Valen, cómo no. Bueno, 319514. Mensajitos que van llegando por ahí. No, Cachito, me muero. No. Lo hicimos por Zoom. No, pero por Zoom era. La cotización se le hicieron por Zoom. Claro, porque me dice en 2020, claro, a plena pandemia. Pero ahí nomás, la guardás y apenas se levanten el ¿cómo se llamaba? ASPO, ¿cómo era el? ASPO, aislamiento social preventivo obligatorio. Apenas se levante eso, te vas a la joyería y le decís, poneme los $125,000 en un sobre de papel madera y me lo llevo, ya. Tomá la piedrita. No, claro. ¿Cómo le vas a dar eso a alguien, a un conocido? No, lo tenés que guardar bajo 7 llaves. ¿Ves? Eso no. Claro, pasa que antes las piedras de joyería y esas cosas valían mucha plata. Porque, no sé, había relojes, yo me acuerdo que los relojes de antes, ahora los relojes de ahora son todo maquinaria nueva, digital, qué sé yo, incluso los relojes de manecillas tienen una máquina son caros, pero tienen una máquina normal. Antes, los relojes, para hacerles el peso en la máquina, tenían rubíes adentro. Claro, vos desarmás un reloj viejo y la plata que había adentro, la plata que llevabas en la muñeca, dejate hinchar, no. Al toque lo seguita. 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
7: Hasta las 12:30 te hacemos la segunda.

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Esperemos que no llueva. Mañana va a salir el sol, Manu. Mañana va a haber un sol bárbaro. Va a estar hermoso el día. Así que a aprovechar los descuentos de la semana del chocolate. 3 minutos faltan para las 12 del mediodía. Mientras van llegando mensajitos por acá, yo les voy diciendo que Kumir Productos Naturales tiene los mejores condimentos, alimentos intact para diabéticos, hipertensos, veganos, gourmet. 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
2: La Cooperativa Eléctrica Sección Servicios Funerarios da cuenta del fallecimiento de Odilio Ismael Mouchet, a los 75 años, con domicilio en Luján, velatorio en Sala 3, sepelio 9 y 10 en el cementerio Parque Los Pinos. Viviana Inés Britos, tenía 68 años, vivía en la ciudad, velatorio en Sala número 1, sepelio 10 de la mañana en el cementerio Parque Los Pinos. Nélida Isabel Tolosa, falleció a los 77 años, vivía en la localidad de Jáuregui. Velatorio en Cooperativa Eléctrica, Sala 4, sepelio a la hora 13:10 en el cementerio Parque Los Pinos.
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Me llega mensajito por acá. Primero, un audio de Fabi, que imagino que por la duración del audio debe ser que lo anote para el sorteo. Ahora va. Manu, que está recontra de joda ya. ¿Cuándo armamos una gran joda gran? Tengo una sed ahora, dice Manu por acá. Bueno, no hace falta que sea una gran joda gran, Manu. ¿Por qué? No, no es necesario que sea una gran joda. Puede ser una humilde joda, ¿o no? ¿Vos qué decís, Mujeri? ¿Tiene sed, Manu? ¿Tiene sed? Que venga nomás. Que se acerque acá, General Paz 1690. Claro, escúchame. ¿Por qué una gran joda gran? Con que haya dos personas ya es una reunión. Con que traigas algo ya está, Manu. Con que traigas algo acá en la radio, las puertas siempre están abiertas, querido Manu. Siempre, pero mirá, no sé si ni llave tiene la puerta. Ay, Dios, chico. Calmate, Medina, que es jueves. Insisto, es jueves. Calmate. A mis oyentes que... Mira, aparece Manu B, levanta la mano. Ya, mira, ya son tres. Ya, Manu Medina, Manu Velázquez y el brujo. Ya son tres. Estamos, dice el brujo. Sí, perfecto. Ya es una multitud. No me dejen arafue, dice Cachito. Ahí va. Mira, ve enseguida a hacer mal algo, Manu. Enseguida, tenés que decirlo nada más y listo. Tengo para contarles algunas cositas para el fin de semana. En el marco de la fiesta del sol en Carlos Kem, se viene una actividad llamada Luján Ancestral. Una propuesta libre y gratuita de divulgación histórica y cultura orientada a conocer los procesos que dieron forma al territorio lujanense a partir de los aportes de la arqueología, la historia y el patrimonio. Esta iniciativa, que es coordinada por la Secretaría de Culturas y Turismo, también está participando la Junta Municipal de Estudios Históricos, incluye actividades con

y el domingo 21, en el marco de la Fiesta del Sol en Carlos Ken, que va a tener como uno de sus principales atractivos el evento que remite a las antiguas tradiciones vinculadas al ciclo solar y al cambio de estación, la ceremonia Inti Raymi, como ya les conté, y va a tener una amplia propuesta artística, musical, gastronómica y artesanal. La Fiesta del Sol va a ser como la apertura de este Luján ancestral. El martes, acá para que agenden quienes gustan de las actividades culturales y patrimoniales, por ejemplo, mi amiga Graciela, por ejemplo, Titi, su hermana Estela, el martes a las 6 de la tarde va a haber una charla llamada Pueblos Originarios de la Cuenca del Luján, en el Centro Cultural Doñana de Matos. Martes 23 a las 6 de la tarde, Pueblos Originarios de la Cuenca del Río Luján, en el Centro Cultural Doñana de Matos. El encuentro va a abordar la arqueología de la Cuenca de Luján, las evidencias materiales de estos primeros habitantes, los procesos de contacto, el choque cultural y la conformación de la frontera colonial y sus impactos sobre el territorio bonaerense. Y el sábado 27, o sea, el próximo sábado, a las 10:30 de la mañana, va a haber una recorrida guiada en el Complejo Museográfico Provincial de Enrique Udaondo y se van a estar centrando en las salas Encuentros de Dos Mundos y Construcción de un Nuevo Mundo. Son dos salas museográficas, Encuentro de Dos Mundos y Construcción de un Nuevo Mundo, a través de documentos, objetos y recursos museográficos. Quienes participen pueden profundizar sus conocimientos sobre las sociedades que habitaron la región y los procesos históricos que contribuyeron a la conformación de la identidad local y regional. Así que es, aparte de la Fiesta del Sol de este fin de semana, martes 23, una charla en el Ana de Matos a las 6 de la tarde, y el próximo sábado 27, a las 10:30 de la mañana, una recorrida guiada en el Complejo Museográfico Enrique Udaondo, todo enmarcado dentro de este Luján ancestral. Bueno, me voy a ir. Se van a quedar con, mira, manda por acá Graciela, agendado, mil gracias, muy bien, ahí va Graciela, que ya le gustan las actividades culturales en Luján, así que ahí va. Me voy a ir. Ahora, por ejemplo, algunos audios que me fueron llegando seguramente sean para anotados al sorteo, los leo, los escucho cuando cierro. Se van a quedar con Jorge el Brujo Mulleri, con Embrujos en la Tarde y con todo el folclore para este jueves que se está oscureciendo porque se viene el agua en cualquier momento. Nos encontramos mañana con el último de la semana, con el resumen de las voces, con el pase musical, con el sorteo del cine, con todo lo que ya saben. Gracias a todos por estar del otro lado, por los mensajitos y por los saluditos. Será hasta mañana. Chau, chau.

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gracias por esos bombos risueños, esas guitarras alegres, esos cantores, esas cantoras que han de llevar esa chacarera, esa samba, ese guayno, esa canción, siempre con nuestro folclore en su garguero. Y que traemos a este rato de aquí hasta las 14:30 por el dial del 104, por la aplicación o por la www, a este momento de música nuestra y argentina y folclórica, en el cual hemos dado en llamar Embrujos en la Tarde.

Esto de la quebrada humahuaqueña, fiesta en el mediodía de la 104. Aquello que nos gusta, el folclore que nos gusta, nuestros ritmos, nuestra música raíz, las fusiones, lo moderno, lo contemporáneo, folclore en sí, folclore en fin, de ayer, de hoy, todo, todo, el saber del pueblo, la ciencia del pueblo, cómo así con esa palabra nos la dejó, nos la legó el gran William John Thomas. Yeah.

seamos muchos, que seamos varios, de aquí y ahí desde donde estás, del otro lado del EMA. 5542-83-31-95-14, nuestras vías de comunicación. Nuestra característica. Y hoy también tenemos regalillos. Regalillos. Hoy se estuvo comunicando Miri, reafirmando el hecho. Así que ayer, bueno, gracias a los chicos de Escuadra, sorteamos termo, mate y bombilla. Se lo ganó Estela Maris. Y hoy tenemos productos de nuestra querida Miri, productos de Millanel también, para regalar al final del programa, con el solo hecho de un mensajito. Ya estás participando. 5542-83-31-95-14.

Los Nocheros, La Sole con nuestro humahuaqueño. Todo listo, preparadísimo.

de amor allá del 2005, Oscar Gabotti al frente de esta formación de Las Voces del Encuentro, los chicos de Zárate. Nos trajeron La Bailarina de Jorge Rojas y de Nogales. De Jorge Rojas y de Nogales, en este caso, el ritmo de la samba para iniciar este mediodía. ¿Cómo se está oscureciendo? No se zafa de la agüita, ¿no? Parece. Parece que se viene nomás. Vamos a ver qué pasa. Lo que así se sigue viniendo es la música. Te decía, bueno, de fondo, de Ternán, te juego lo que quieras. Anteriormente, La Bailarina, Jorge Rojas y Nogales, detrás de esta samba, en la interpretación de la gente de Las Voces del Encuentro. 5542833119514. Ahora me voy al 2017. Musiquero es el disco Lele Lobato. Cuna de duendes y misterios es esto.

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0: Por otro lado, el otro amigo Torres también. Los Torres presente hoy, de entrada, los primeros en mensajearnos. Pelín también dejándonos ahí un audio. Se escuchaba el carnavalito ahí por la Sole. 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
0: escuchemos, que seamos testigos que realmente está ahí presente. Sí, sí, sí, sí. Escuchándonos, claro. Pero muy bien, entonces, don Pelín. Saludos para usted, para Glorieta. Nos quedamos con ellos. Nos quedamos con La Cantada. El disco es Carnavalito del 2016. ¡Oh, qué fuerza que tienen estos chicos! Los hermanos González, Falsa.

al son de la cantada la saluda Titi, que nos deja su hola brujo, buen jueves. Igualmente, Titi querida, un gran beso para vos, qué lindo ahí saberte. Ya protegió las plantitas, ¿no? Porque si se viene el agua media fuerte hay que cuidarlas. Sabemos que así lo hace. Un beso enorme, Titi querida. Vamos con los caldenes, Titi.

0: era Pampa Los Caldenes. Escuchábamos ahí del disco del 2012, Tu Voz, tema que hemos traído muchas veces, su versión de Chacarera para mi amor, Miénteme una vez. ¿Qué más de este disco? De Negro a Negro, Angélica, Engañera, Espacio de los Pacheco, varios temas. Que Levante la Mano es un clásico de para cerrar muchos viernes, porque igual que Tu Voz, ¿no? Soñaré tu regreso, Los Caldenes.
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0: Y ya no falta nada para la peña La San Lorenceña, donde acá te contamos todo.
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0: 8 minutejos de llegar a la primera media horita, se viene la peña, entonces bueno, anticipadas, 7 en puerta, 8, la San Lorenzo, en Club San Lorenzo, con más artistas de los que nombramos acá,
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0: 5542833119514. Hoy regalamos con tu mensajito a alguien. Al final del programa se lleva hermosos productos Millanel, gentileza de nuestra querida Miriam. 5542833119514. Momento tradicional, llega el vals. Uy, nos vamos para Córdoba. Esto le gusta a un amigo. Llegan los Vialverdi de su disco Ronda de Sueños. Justamente el vals, que así se llama y con el cual le dieron nombre a ese disco. Los del Verde y Ronda de Sueños, ahí va.

0: folclore tradicional, vals cordobés con los de Alberdi del 95, esto.
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0: De Navarrín por un lado, Alfredo Navarrín, y de Manuel Abrodos por el otro, Ronda de Sueños, vals por los de Alberdi. Los muchachos que vienen ahora, los Ponchos Norteños, junto a los Cantores del Alba, hoy fueron reconocidos así popularmente, por así decirlo, como los grupos, los mejores grupos más similares al cantar de, bueno, los grupos que hicieron tributo o emularon o continuaron la idea de, ¿no? Bueno, los cantores. Estamos hablando por los Cantores del Alba, ¿no? Los Cantores del Alba hoy con Julio Rañeras al frente y ellos, los Ponchos Norteños. Los Ponchos Norteños también hicieron un canto albero muy, muy como los originales. Acá, Lamento Mataco.

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1: 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Ahí vienen los palmeras, van a estar los chicos de Corazón Malvinero también, muy bien, vamos todavía. Y muchos artistas más en la fiesta del sol de Carlos Ken. Durante Carlos Ken tenemos un mono contribución ahí. Ahora vamos a contar más, ahora un ratito, para culminar con el cielo raso ahí en la sociedad de fomento. Así que ya contamos, ¿eh? El dominguero Los Rieles, nos quedamos con ellos de Amores Tuyos. Vamos a la tanda y ya volvemos porque esto recién comienza y nos seguimos quitando el fresquito con nuestros artistas.

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muy presente o sí, ya que bueno, se ha visto mucho de ellos en las distintas plataformas, en las redes sociales. Los Nogales, hemos iniciado este nuevo segmento con ellos. Siempre canta de Damián Paz de fondo.

La dama bajo el poncho de Argentino Luna, de Alberto Merlo. Sigue siendo parte de ese cantar surero, de ese cantar de milongas, de ese cantar pampiano. Lucía Ceresani, en este caso milonga de mis amores.

0: 4283-91-9514. Lo abrazo a la distancia, el amigo Rubensito. Amigo, hermano querido, ¿cómo andás?
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0: dulzura de Lucía Ceresani escuchábamos recién.
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0: El mensaje me llevaba a la dulzura también de Nacha Roldán, que tenemos material. Había un tema que a usted le gustaba, vos. México puede ser, si no me equivoco. Lindo, creo que era ese. Me confirma o me dice el nombre del tema ese que tanto le gusta a usted, que tengo el aparatejo ahí donde tengo todo lo que tenemos de folclore, lo tenemos acá, así que

0: Tesorero con esa dulzura tremenda, tremenda. Y bueno, por eso hoy en día es uno de los grandes exponentes de este cantar. Lucía Cerezani junto a Javier, su hermano, con quien también se presenta generalmente en la mayoría de los espectáculos y escenarios donde concurre. De la Pampa y el Ombú, nos fuimos al norte, nos fuimos a Jujuy con este Dime, Dime, Cuenta, Cuenta con Luna Jujeña. Zurdito, ¿qué me dice? Quiero entrar en un sorteo, pero por supuesto.
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0: Ya decimos, con productos, todo un set de productos Michanel. Tenemos. Productos Millonet, gracias a Miri, que ahí también se ha comunicado. Estelita me dice, todavía no fue, no importa, ya cuando pueda se comunican ahí con los chicos de Escuadra. Estelita, que se ganó lo de ayer, me dice, gracias, tengo suerte hoy también. Nosotros la anotamos a todos siempre, hayan ganado o no. Después la maquinola hace lo que hace, es cosa de la maquinola. El sorteo online después, ¿por qué no tener suerte de vuelta? Si de eso se trata la suerte, ¿no? Así que sí, anotado. Nosotros anotamos a todos. Así que Celita, bueno, como diría Riverito, a cruzar los dedos.
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0: ¿Qué me dice Miri? Buenas tardes, Jorge, buen jueves para toda la audiencia. Un tema a mi prima Mabel, dice, saludos a la tía Mabel y los tíos del barrio Loreto. Corazón Malvinero, dale, cómo no, que se van a presentar en la Fiesta del Sol los chicos. Sí, señor. Gracias a todos por anotarse al sorteo y suerte. Muy bien, deseando suerte, Miri. De mi amigo Rubén, nos quedamos con los jujeños. La Maimareña, ahí está sonando de fondo. Recién Dime, Dime, Cuenta, Cuenta. ¿Que nos quedamos? Sí, Maimareña, entonces, Luna Jujeña, ahí va.

0: Y este va dedicado entonces para Silvita, claro, también nuestra dulce Silvita. Mire, mire, mire, yo pensaba que era México lindo, es México de ayer. México de ayer, tema que encontramos en, al menos en los que tengo acá dentro de la discografía, en uno que se llamó De Entre Casa, en vivo, Nacha Roldán allá en 2002, y en el 94. En el 94 lo llevó a su disco Fuego Lento. México de ayer, entonces, la gran Nacha. Y pasado entonces. Como bien dijo, se lo dedicamos a nuestra dulce y querida Silvita Gómez, a quien le mandamos un beso enorme.
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México de ayer, la gran Nacha Roldán. No tengo idea de qué hora. Y 32, ahí está, ahí miramos. Uno más, antes de ir a los consejos comerciales. Un vals. Vamos, hermanos. ¿Sabes quién lo canta? Hernán Figueroa Reyes.

13:35 minutos, estamos en la 104.1 Radio Ciudad de Luján en Brujos, era en la tarde. Este tema se lo voy a dedicar a una compañera de trabajo aquí, que viene los miércoles, ahí en el programa de los chicos de la parroquia Santa Elena. Un abrazo grande para Fer, que el otro día estábamos charlando, se le había venido a la mente un tema con el que trabajaban mucho, también con un colega, Don Dur, que cada vez que trabajaban con los animalitos, en bromatología y más, siempre estaba sonando el potro guaraní. Y había un tema que le hacía poner la piel de gallina cada vez que lo escuchaba, así nos decía, ¿no? Se buscaba que era uno, que el otro, hasta que lo encontró. Y es el que vamos a compartir. Tema que podemos encontrar en varios discos de Don Horacio. Si nos vamos a... Lo tenemos, mira, en 1976 en España. Ahí, pero tenemos otro antes, allá en El Gaucho. Lo grabó en el disco El Gaucho, allá por el 69. En el disco En España, allá por el 76. Después en el... Cuando estábamos lejos, allá por el 84. Y también en lo que fue la vuelta del potro de ese exilio en el 84. Tremenda la versión en el Luna Park. Lo que fue ese recital en el Luna Park. Recital que se divide en dos partes, ¿no? Y nos vamos, mirá vos, ¿no? O sea, Caminante, si vas por mi tierra. Nos vamos al disco Cuando Estábamos Lejos. De ahí lo tomamos y se lo dedicamos a Fer entonces. El potro Don Horacio Guaraní. Caminante, si vas por mi tierra, tanda y ya volvemos.

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0: consejos comerciales, ahí con el violín y la voz del señor Néstor Garnica. Néstor Garnica, que fue parte de una de las fiestas allá de Carlos, que en las fiestas del sol.
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0: Estuvo él y la anterior fue Lucía Cerezán, ¿no? Si no me equivoco. Hay que buscar ahí los. Hay que buscar la historia de los artistas que han sido parte. Muy bien, a ver, ahora se vino completito por él. Y se lo vamos a dedicar al amigo Gerardo. Está anotado Gerardo también, ¿eh? Sí. Saludos a todo el personal ahí con la patroncita, con Guillermina. Saludos para Mónica, saludos para Andrés y saludos para Maxi.
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0: Pero sí hemos traído un par que ya no quedaron más, ¿eh? De las naranjitas por estos lares, mi estimado. Sí, hay que darle lindo la vitamina C. Que es lo que estamos hablando mucho de eso con el amigo Gerardo. Se vienen los fríos bien, así como se dice en el campo, ¿vio? Vamos a decirle pulsudos, así, bueno, eso se le dice a los guisos estofados. Esa es otra historia. Así que, le linda la vitamina C. O no, don Medina, que también ahí nos ha mensajeado. Espere que se nos fue. ¿Dónde está don Medina?

0: dar las buenas, buenas, una vez más. Buenas, Don Mujeri, por salir a chapotear. Claro, lindo. Está lindo el clima, templadito, ¿no? Para chapotear, sí. Para ir la trabajación, vio. Saludos a toda la oyentada embrujada. Y hagan tortas fritas. Háganle caso a Medina, hagan tortas fritas. A ver, Perín, haga, Zurdito, haga. Margarucha, también, que ahí se ha comunicado la Margui, como te vola, Jorge. ¿Qué más se puede pedir, Jorge? Todo muy bueno, y más si ya pasamos al potro, con más razón, ¿no es cierto? Margui, querida, un gran abrazo. Me la saludan a Alice, ¿eh?, en las redes sociales, y tienen el teléfono. Mira, no sé por qué, pero me acordé al leerla a Margarita. Me acordé de Alice, que hoy está cumpliendo Alice, hoy está cumpliendo años.
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0: estar ahí de festejo, comiendo por un lugarcito lindo, ahí nos contaba con la familia, así que le llegue nuestra energía. Por lo pronto, me mandan a su celu un muy, pero muy feliz cumple, ¿eh?, a nuestra querida Alice del Loreto.
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0: Jorgito Paiva, ¿cómo anda, mi amigo? ¿Cómo está el clima allá? Acá frío, está lloviendo ahora. Un abrazo grande, Sergito. A ver qué nos dice. Hola, buenas tardes, querido Giorgini. Una hermosa tarde para toda la gente. Así nos saluda nuestro queridísimo Sergio. Y vaya el abrazo para usted. Y este tema, Sergio, mire. Especial para bailarines, ¿eh? Cuando vuelva Sergio, tiene que bailar la chacarera y algún gatito le vamos a enseñar. Y lo llevamos de peña, como ya dijimos la otra vez. Y se baila un tema como este. En la ceniza una flor, Néstor Garnica.

0: Nacho y Daniel. Íbamos a coordinar con ellos, pero lo dejamos. La versión que se han mandado estos muchachos, Cruzando el Dulce. Y lo que viene va a ir para Gerardito y para toda la comitiva, ¿eh?
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0: Carmen y Carlitos, también prenditos al día. Hola, Jorgito, mal tiempo, buena cara. Escuchando tu música, mandar una canción a Carlos. Anduvo con el celu roto, mira el celu, bravo. Me alegro que se haya arreglado entonces para tenerlos de vuelta, Carlitos y Carmen. Carmen y Carlitos, un besote. Mientras por Brasil hay un muy bonito sol, nos cuentas. Qué lindo para estar ahí. Albricia, Sergio querido. Vamos con este caballo que no galopa ahora que va a sonar. De la mano de Néstor Pueblo Silis y esta voz. Bueno, ¿cuántos artistas, no? Que han tenido voces tan similares a tantos otros artistas y bueno, y han hecho una carrera cual tributo de los mismos, ¿no? Como es este caso y tantos otros más que han venido al mundo con una voz tan parecida a la del Potro y han decidido hacer ese homenaje justamente con las canciones de artistas como él. Caballo que no galopa, Néstor Pueblo Celis.

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1: El potro don Horacio, nuestro pueblo Celis, caballo que no galopa. Nos vamos al 2000. El gran Mateo Villalba. Mateo Villalba, mi bien amada, instrumental.

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así entramos al último ratito del programa. Nos lo había pedido Miri. Gracias, Miri, por los productos. Sé que vamos a sortear después de escucharlos a ellos, que nos habías pedido. Se lo vamos a acercar a Carmen y Carlitos también. Y se para... Espera. ¿A quién era? Miri, a ver, saludos para Estelita y para Luis, un gran saludo para ellos. Y ahí está, para la prima Mabel y para los tíos del barrio Loreto. Pero muy bien, los chicos de Corazón Malvinero, Luján para cantar. Tema de Claudio Busi, Beto Busi, de Ricardo El Negro Coronel y de Jorge Milicota. Corazón Malvinero, ahí va. ¿Listo?

al ritmo de esta zamba. No, no, no, no. Viste cómo te mueven la estantería así con un mensajito. Está la divina, la Peque, ahí del otro lado nos mandó un audio. Fran, querida divina, hermosa, te mando un beso enorme. Qué lindo escuchar tu voz. Está ahí con el papi, está junto a Mauri, con los chicos de Escuadra Golpe. Qué hermoso audio, qué voz tan dulce la niña. Un besote enorme para ustedes, muchachos. El abrazo grande. Y la Peque ahí, cuidada, contenida, divina, divina, divina. Fran, te mando un beso enorme y como sos una hermosa flor, te vamos a dedicar el próximo tema, ¿vale? Un beso enorme para vos, Fran, para los chicos de Escuadra Golpe y Abel Pintos, para vos solita ahí. Bella flor. Y para el papi Mauri, ¿no, vale?

Para la Peque, para la niña, para la hija del el gran Pichi. Saludos para Ale, para todo Escuadra Golpe. Y Francesca, que nos dejaba su saludito. Gracias por el tema también. Sigan. Un besote enorme para todos, para todos. Bella Flor, tu voz de fondo, Abel Pinto. Ya tendríamos que ir al sorteo, pero se anotaron dos más. Todavía no los pusimos ahí en la maquinola. Así que uno más y ahí... Sí, después de lo que viene, regalitos de Miri, de Millanel.

0: Te vamos a dedicar lo que viene también. Y a cuidarse de los fresquitos, ¿eh? Besote enorme, Ali. Una foto con un sombrero y unos anteojos ahí divinos.
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0: Tengo más mensajes de usted. No, yo sé que no lo tiene carpiendo el amigo. Así dijo en el audio, ¿no? Carpiendo, más o menos. Sinónimo. Al zurdito que está haciendo buñuelos, ¿no? La alegría en la mirada ahí en la foto. Ah, capaz que fue el flash. Ahí está, el flash, sí. Pero igual más allá de la mirada, lo hace todo con satisfacción, gozo, alegría. De brindar lo mejor para ti. No es por otra cosa. No.
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0: Vamos, zurdo. Y más vale que queden ricos, ¿eh? Así más vale que queden ricos esos buñuelos. ¿Quién más? Buenas tardes, querido amigo Jorge Infaltable. El saludito de Don Velázquez. A finales del programa. Ahí lo tenemos a Manu. No podía no estar. Saludos para Sergio y para la familia, para nuestro amigo Sergio Paiva, allá por Brasil, de parte de Miri. Y muy feliz cumple para Alice, de parte de todos. Muy bien. No está escuchando, está almorzando con la familia. Nos lo había comentado ayer, si podía, por ahí escuchaba, así justamente donde iban. Hay varios lugares donde ponen la radio, sí. Nos hemos enterado y nos han hecho saber. En este caso, bueno, no, si no nos hubiera avisado, pero le mandan muchos saludos a su red social o en un mensajito a su celu a Alice Brown del Loreto, que está cumpliendo ahí.
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0: Veo uno de Susi por ahí, ya te escucho, Susi. Lo tengo a Don Suárez también. Don Suárez, que ya tiene que haber llegado a casita, ya hoy salió más tarde de sus labores. Quedarse del fresquito todo. Bien. Y 20, casi 20. Uno más. Un abrazo para Miri de parte de Sergio. Salud internacional para vos, Miri.

Ahí va, Silvana Currá, le ponemos el ritmo del carnaval cruceño. Y ahora sí, 3 minutos 13, si alguien quiere anotarse, todavía puede hacerlo. Lo anotamos ahí en la página de sorteos online. Y termina este tema y entregamos los regalitos de nuestra Miri Millanel. Dale, la noche que no me quiere.

Caballeros, ahora sí, ahora sí. Espérate que lo anotamos en una mano. Mirta querida, ¿cómo te va? Buenas tardes. Lindo día para tortas fritas. Saludos para todos. No me encantó esto. Me encantó, nobleza tremenda la de nuestra querida Mirta. Y aclararlo también, no me anotes para el sorteo. Genial, me encanta eso, ¿viste? No anotarse por anotar, si bien y si después puedo bien y si no puedo también. No, genial. Por este motivo, por esto, por el otro. Genial, no puedo y ya de antemano. No, maravilloso, la verdad. Si tuviera un sombrero me lo quitaría ante su presencia, querida amiga. Nobleza tremenda, la verdad. Honrado de su presencia. Mirta, un beso grande. Y no te anotamos entonces. Susi, sí, anotada. Ahí te escuchamos, anotadita. Y los saludos para Alice Brown, que está de cumple. Muy bien, muy bien. Ya la saludo también, pero quería tener el saludo por aquí. Genial.

0: Velázquez también está escribiendo algo. No, sí, sí, usted sí, ya lo anoté, Manu Velázquez. Sí. A ver, pero está bien, por las dudas, como no me había aclarado, usted dice, no, a ver si este no me nota. No, ya estaba anotadísimo. Su sola presencia ya es sinónimo de anotarse si hay algo por ahí. Así que ya está anotado. Bueno, ¿todo listo? Perfecto, perfecto. A ver, ahora sí, no me quedó nadie por acá, nadie por allá. Listo. Los productos de Millanel, entonces, gracias a Miri, gracias a Millanel. Ahí estamos. Ahí va. Ganador o ganadora, ganadora o ganador. Ponemos Enter. Ahí apretamos. Ganador, ganador. Uy, mire, cuánto hace que no se pila, que no lo nombramos en un sorteo. Gerardito, Gerardito querido, se ha ganado los productos de nuestra querida Miri.
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0: Un tiro para justicia, va a decir el hombre, ya lo conozco ya. Entre tantos otros, qué hermosura, dijo Pechay, entre tantos otros. Más comentarios que puede hacer Gerardo. La maquinola lo dio ganador usted, así que felicitaciones, felicitaciones. Ya cuando lo, cuando tengamos los premios, tal vez hoy o mañana, después han de ser entregados, ¿eh? Así que bueno, se van para Carlos que en las cosas. Gracias a todos por anotarse, como siempre. Agradecidos. Ayer, bueno, gracias a Escuadra Volpe por el termo con el mate y la bombilla. Y hoy gracias a Miri. Gracias a Miri por los premios de Millanel, que en este caso se los ha ganado. A ver, estaba viendo los perfumes. ¿Los perfumes había? ¿Los perfumes? Ahora me voy a testar bien.
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0: hemos visto la foto. Gracias, gracias, Miri, nuevamente. Y bueno, Gerardito va a tener regalito para el fin de semana. ¿Nos vamos? ¿De a poco? No. Ah, me faltan las efemérides. Bueno, las efemérides después de los nocheros. La mitad, mientras siguen llegando mensajitos.

14 horas 30 en Punto Río Verde, segunda versión de los chicos de Sentires. Esto es en Punto Cardinales. Nos vamos a nuestras efemérides. No pueden faltar nuestras efemérides para el día de hoy. Algunas, a ver, nos vamos a 1915. Nace en Cuela Brochero, Córdoba, Manuel Marcos López, cantor, guitarrista, compositor. Formó Los Troperos de Pampa de Achala y el dúo con Remberto Narváez, autor de J. Cordobesa, recopilación. Bandera de los Andes con Hilario Cuadros y El Mercedino con Alfredo Alfonso. Muere a los 81 años. Me voy a 1966. Aparece el libro Animales, Leyendas y Coplas de Jorge Washington Ábalos, de Editorial Losada, con 148 páginas, donde se habla del cacuy, el colibrí, el sapo, el zorro, sabandija chica, la chicharra y el grillo. Interesantes relatos para una singular obra hablando de los animales y sus leyendas. ¿Qué más? 1970, un día como hoy se registra el bailecito Que se vengan los chicos. Uy, ese programa con los alimareños, Sanzuate, uy, qué lindo, qué lindo. Música y letra de Eugenio Carlos Inchausti. Que se vengan los chicos de todas partes, que estén los de la luna y los de Marte. Tema popularizado, bueno, como decíamos, por los arroyeños que tuvieron aquel programa. ¿Quién más? 2001, un día como hoy, la última, un día como hoy muere en Piedra del Molino, Chicuana, Salta, en un accidente automovilístico, Carlos Bongo Farías Gómez, cantor, percusionista, autor y compositor, integrante de los grupos Los Huancaguá y Cantoral, entre otros, perteneciente a una importante familia del cancionero nacional. Se había radicado en Jujuy, tenía 51 años.

despedir sin antes saludar a Martita, Martita que llegó justito, mira vos, llegó justo cuando ya habíamos sorteado al toque, mire. Pero como le decíamos, vamos a, ya va a haber más sorteos y tal vez la suerte esté de su lado. Y la suerte ya estuvo a su lado, yo me acordaba de una, no, dos veces ya ganó con nosotros. Pero qué bueno entonces, muy bien. Bien ahí, bien ahí. Bueno, Martita, un beso grande, a cuidarse del fresquito.

0: llegando otros más ahí. Bueno, felicitaciones Gerardito Zunzun, acreedor de los productos Millanel. Por ahí ya tenemos alguna crema para el cutis. Así no, claro. Vamos a ver qué hay en los productos que nos traerá Miri para usted. Esto ha sido todo, gente linda. No podían faltar las efemérides. Hemos tenido regalitos para ustedes. Y esto ha sido todo. ¿Se quedan en la 104? Bueno, música variada de todos los ritmos, géneros, para todos los gustos. De aquí hasta mañana, a las 7 de la mañana. Porque no tenemos... Sí, no, hoy es jueves. Hoy no hay programación en vivo, así que pura música. Hasta mañana a las 7 cuando lleguen las voces de los muchachines. El Ale Schiaffino y el Gonza Orue con todas las noticias. Pegaditas llegarán Romy, Agus y Carito. Hacemos la segunda y 12:30 folcloreamos una vez más. Sí, Mirta, hoy a cuidarse de la agüita, a cuidarse de la agüita. Que se vienen las pestes ahí, unas tripas enfermas. Muy bien, Mirta. Saludos a la Peque Gastronómica también. Mucho grande, Francesca. De vuelta a los chicos de Escuadra. Un beso para Alice, también un su día de cumple. Y nos fuimos. Esto ha sido todo, gente linda.
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0: Para el padre que nos llega. No, pues sí, mañana, ese ya mañana, ya mañana. Anticipa por las dudas, mira, igual. Muy bien, muy bien. Gracias a Sergio por el saludo y felicitaciones a Gerardo. Excelente, ahora sí. Todo listo. Gente, a quedarse en la 104, a hacer buñuelos y tortas fritas y más, a descansar, pero siempre con la RCL ahí al ladito tuyo. Buenas vibras, buenas ondas, millones de gracias. Muy buen jueves, que la música, que el folclore nos encuentre cada mediodía. Será hasta mañana, será hasta siempre y chau.

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1: En horas de la tarde no hemos recibido información necrológica.
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3: En horas de la tarde no hemos recibido información necrológica.
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